0: Disfruta este momento y déjate fotografiar. 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
1: No lo interrumpas, RC tiene la bomba. 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

0: ¡Eso!
1: Gracias.
2: Hoy

fuerza. Bueno, queremos invitar a unos amigos.

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Sé más valiente, hazme saber si va a sobrevivir entre la gente el color de tu pelo, Estefanía.

0: ¿Qué día es hoy? ¿Se puede saber qué día es hoy?
1: Sábado es hoy.
0: No. ¿Qué día es hoy?
2: Domingo.
3: Sí.
0: Seguro, domingo está. Ahora, ¿qué número?
1: 30 es hoy, vos.
0: No, más.
1: 31 entonces, ¿no?
3: No.
0: Mucho más.
2: 32.
3: Sí.
0: Seguro, 32. Domingo 32. Ahí va, domingo 32 de otoño. Seguro. No te puedo creer. Yo tenía algo que hacer. ¿Qué tenía que hacer?
2: ¡Para! Hoy viene el novio de mi nieta.
4: ¡El novio de mi nieta!
2: ¡Voy a conocer al novio de mi nieta!
5: ¡Está bueno, che! ¡Tranquilo! Lo importante es que el Botija sea una buena persona.
6: Canto por sono songa vale la pena. Puede cantar milongas o cantar plenas. Porque la copla dice que el canto empieza cuando el canto de todos se le endereza.

No hay cantor que no cante porque lo escuchen, pero la copla espera a que desembuche, porque la copla es chorro de aquella fuente donde el canto y el pueblo forman torrente, y el cantor consentido mejor se anime a cantar algún verso que lo lastime.

cante el cantor su copla de tal manera que al cantarla reviva su vida entera. Hay cantores que lucen voces grandotas, pero no cantan versos de pocas notas. Y hay algunos que cantan mejor que otros, pero todos los cantos son de nosotros.

Que se tenga por cierto, la copla dice, lo que en el canto abierto finque raíces, porque verso nacido en esa vertiente vive con otros versos entre la gente. Cuando el pueblo las canta, recién empieza la vida de las coplas y su certeza.

vale más una endecha mal hilvanada que cantar coplas hechas muy bien pensadas. Nadie sabe en qué tiempo fueron paridas las coplas de mi pueblo mejor nacidas. Trillo abierto en el campo por muchas huellas, las palabras de todos viven en ellas.

Me toca hacer el último tema. Bueno, dicho tema se llama Nombre de Bienes.

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aire y mar que escapan por esos rincones de universos gratos todas las mañanas.

0: bromita si no hay quien se ría.
1: Como la vez que me dijeron un día que mi madre se había revolcado con uno de la batería y al final resultó que eso era una joda.
0: En realidad se había revolcado con los tres, con la batería toda.

0: Está claro.
1: Con lo de la ropa interior de mi hermana, me bromearon todo el día. Aclaro que yo no me pongo sus bombachas. ¡Ella se pone las mías!

0: costilla es algo al pedo a diferencia del pezón.
1: El pezón alimenta, el pezón tiene una función.
0: El pezón entretiene, el pezón amamanta.
1: El pezón tiene varios colores, tiene varios motivos coleccionables el pezón. Por ejemplo, el pezón, si te pones...
0: Basta, habla del pezón.
1: Perdón. El empezón.
2: Me dijo amigo, me tendió su mano serena y tranquila. Dudé primero, pero la palabra amigo me sonó inocente y genuina. Le di la mano y él la llevó a su entrepierna gritando: ¡Amigo Gorila! ¡Amigo Gorila!

0: con nombre de personas.
1: La fórmula es encontrar un nombre que permita una rima picarona.
2: ¿Quién fue el inmaduro que perdió el tiempo inventando este tipo de bromas?
1: Se comenta que fue Ernesto.
2: ¿Qué Ernesto?
3: No se rían, no es gracioso. La gente que tiene esos nombres la está pasando espantoso.
0: De tanto repetirlo, asociamos los nombres con su rima y eso es peligroso.
4: Mi nombre es Raúl. La gente me tiene miedo cuando estoy cerca de un baúl.
5: Mi nombre es Maxi. Todos me dicen el que te la adentro de un taxi. Y yo manejo un Uber.
6: Soy Marcelo y nadie me quiere conocer.
7: Yo me llamaba Arturo y todo el mundo se pensaba que vivía estreñido. Ahora me calenté y me cambié el nombre. Armando.
8: Soy José y mi mujer después de tener sexo me ata para que no me vaya.
9: Soy Wilmar y cada vez que
10: Wilmar se llama...
0: El bromista canchero puede deformar infinitas palabras.
11: Que acelga.
12: Como andamio.
13: Todo viento.
14: Todo tranqui, che.
15: Que anda la barra.

Domingo 32 de otoño. La niebla. La niebla lo invade todo. Este cuarto que no eligió. Este mundo que no es el suyo. Y estos ojos desconocidos que la miran, que la buscan y que aseguran conocerla. Acá la niebla. Más allá también la niebla. Sobre sus manos viejas, como de piel de papel. Sobre los huesos de antiguo barro valiente, todavía caminante. Y en el medio de toda esa niebla ella, ella de espaldas a las ventanas herrumbradas de su presente baldío, de frente al abismo de su pasado, al velatorio continuo de sus memorias desvencijadas, famélicas, suicidas. A veces un sorbo de sol tibio la separa de la niebla y una lucidez con vida de mariposa de 2 segundos, desesperada y heroica, consigue traer de nuevo a sus padres, juntar nombres con rostros y revivir un domingo hecho del tiempo en el que su amor está siempre vivo, en donde siempre hay risa, en donde siempre hay baile y en donde siempre es feliz como era. Un instante más y la mariposa caerá aplastada bajo el plomo implacable de una niebla invencible. Beso su mejilla ahora incalculablemente distante. Ella pregunta quién soy. La niebla, otra vez, lo invade todo.

Este tema se lleva como título El tartamudo. Allá va. Un, dos, tres.

0: Come pan, palomita, come pan.
1: Ahí tenés, toma.
0: Come pan.
1: Come, toma, ahí tenés. Toma, ahí. Es como que no le gustara. ¿Sabés que se da cuenta que es papel?
0: Seguro.
1: Bicho de mierda.
0: Come un poquito de pan, rata con alas. Oiga, yo a usted lo conozco, ¿no?
1: ¿A mí?
0: Seguro.
1: En una de esas, tan chiquito todo, ¿no?
0: ¿Usted de qué generación es?
1: Del 80.
0: ¿80? O sea que ¿cuántos años tiene?
1: 128.
0: Ah, no, entonces es muy gurí. Debe ser a su viejo que conozco.
1: Papito, ándalo más bien, sí.
0: ¿Cómo se llama su viejo?
1: Reinaldo.
0: ¿Reinaldo qué?
1: Gargano.
0: Este es el hijo de Gargano.
1: Reinaldito Junior, el más chiquito de los años.
0: ¿Y cómo anda Reinaldito su viejo?
1: Impecable, impecable. Tapado de laburos, así. Bueno, hasta hace unos días, ¿no?
0: Seguro. Ahora yo. Igual lo que yo pienso que estamos pasando bien, ¿no?
2: Sí.
0: Digo, estamos pasando lindo. ¿Cómo se fue volando el año? ¡Qué increíble que hoy ya sea domingo 32 de otoño!
1: No, pero igual se ve que tiene mal porque hoy es 33. 33.
0: Por eso, 32.
1: No, yo lo tengo correctamente acá, 33, caballero.
0: No, yo lo tengo, lo ajusté por la tele y dice 32, mi amigo.
1: Mire, caballero, es 33, ¿sabe?
0: Bueno, no me moleste más, 32 y San se acabó.
1: ¡33, vejiga!
0: Así que te gusta decir palabrota. Mal hablado, boca sucia, a ver si te aguantas esta. ¡Chambón!
1: ¡Mire qué ordinario! ¡El abombado y la calor!
0: ¡Abombado la calor! ¡No me saque de las casillas, loco de los quesos!
1: ¡Pero mire qué casilla que tiene el otario!
0: ¡Mire qué bien! ¡El zampaboya!
1: ¡Pero mire qué lindo el gil de cuarta cararrota!
0: ¡Cararrota no, porque no se va un poco a la peste que lo amasó!
1: ¿Y usted por qué no se va a la punta del sauce verde?
0: ¡Sauce verde no!
1: ¿Pero qué es este relajo? ¿Pero qué está pasando acá? ¿Qué es esta jarana? ¿Qué le pasa? ¿Tan zarpadito están? ¿Tan pichiqueteado? ¡Cállate! ¡Le están dando la farlopa, eh! A ver, ¿qué tomaste vos?
0: Leche con omega, dos vasos. Al segundo me zarpé, le encajé tres cucharadas sopera de gofio.
1: ¿Y vos? Café aspirina con coca cero, es igualita. Pero muchachos, ¿pero qué están tomando, muchachos? ¿Qué están tomando?

Yulele. Allá va.

Santa Fe 1894, cerca de Cañada de inmigrantes italianos. Juan Bautista lo llamaron de apellido Bairoletto, bailarín sagaz, desafiante y mujeriego. Winchester.

0: aunque lo del tsunami el equilibrio se te fue un poco al carajo.
1: Pues la naturaleza no nos devora.
0: Capaz que te pasaste con esa ola.
2: Y vos no sos ese gran Dios que siempre sabe todo y nunca falla.
1: Deja, no lo hagas calentar, que estamos muy cerquita de la playa.
0: Algún motivo serio habrás tenido.
1: Porque errar es humano y vos sos divino.
2: Divino con mayúscula, no te confundas que no fue un piropo.
0: Según dice la iglesia, los homosexuales.

0: el único que arranque los compatriotas, no. Pido, voy, este no me lo conté, no, no me lo cobres este.
1: Dios, control al super.
0: Ahí va. Eso. Voy con otro, pido, pido de vuelta.
2: Solo te pido, Dios, un PlayStation y una caja de condones.
1: No, no, no, Eder, ¿cómo condones? No sabemos que los curas no usan condones, Eder. Y PlayStation, vos, pero un poquito más de respeto, ¿qué te pensás? El tipo es Dios, loco, no es Papá Noel, ¿sabés?
0: ¿Cómo? ¿No son el mismo?
1: No sé.
2: Solo

Y la última, Dios, antes de irnos, queríamos saber si es cierto eso que andan diciendo de que vos sos omnipresente, o sea, que estás en todos los lugares a la vez. Porque si es así, nos sentimos como una vejiga. Estuvimos todo el cumple cantando para arriba y parece que al final andas por acá vos también. Y lo otro que te queremos preguntar es acerca de la eternidad. ¿No será un poco larga la eternidad? ¿No será muy aburrida? Mirá si vamos y nos pudrimos en la eternidad. ¿No será muy larga y aburrida la eternidad?

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Mi cuna fue de piedra y mi tumba será también, sin duda, algún rincón soleado de la sierra. Nací, crecí como el clavel del aire, prendido entre las grietas de esas piedras pizarras de mi pago, de aquel bravo y arisco Lavalleja.

0: cantos de chicharras volé en las tijeretas y le corté a la noche de mi pago para el recuerdo su mejor estrella. 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

hacer todo mucho, mucho más sencillo. Como cualquier juego, conocer las reglas nos daría ventaja. No hablo de aventajar a nadie y mucho menos de querer ganar. Somos parte de una unidad, esa unidad es todo.

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cuatro viajes. Allá va. Un, dos, tres, cuatro. La, la.

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Gracias, gracias. Muchas gracias. No sé si todos ustedes habrán oído hablar ya de la máquina del tiempo. Se necesita la colaboración de todos ustedes. Es menester que sepan que si no se construye tal máquina, puede haber gran peligro. Porque el hombre siempre tuvo la costumbre de envejecer. Y está mal. No se debe envejecer. Y con un poquito de valentía eso se puede conseguir. Dijo Einstein que el que supera la velocidad de la luz trasciende el tiempo. Me siento nervioso. En fin.

Gracias. Muchas gracias. Sí, sí, sí. Son ustedes muy amables. Insisto, se necesita la colaboración de todos ustedes para construir esta maquinita que hoy les estuve diciendo, que hoy les estuve hablando. Hay peligro constante de que la sociedad se venga abajo, así, total. Hay que comprar una especie de aparatito con los cositos de conejitos y eso, porque si no me oyen es lo mismo, ¿eh? Y ponerlos todos en orden, en su lugar. Bueno, voy a interpretar. Lo demás queda así en sus mentes, en sus pensamientos, en sus, qué sé yo, y después hablamos, ¿está?

La musa del tango tiene especial predilección por las muchachitas anémicas. Y es a una de esas muchachitas anémicas a quien el varón del tango les canta.

cabellera rubia, caía entre las flores, dama del verdad. Y había en tus ojeras la inconfundible huella que hablaba de tu mar. El otoño con su trágico murmullo de hojarascas se envolvió y castigó la noche. Después todo fue en vano, tus ojos se cerraron y se apagó.

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De un lado está el café, con el billar, las mesas de madera. Del otro lado, el salón. Su discreción promete en la vidriera. Manteles de color, un cenicero y un florero absurdo con cuatro flores de papel, cansadas de escuchar la misma historia de un imposible amor. Salón para familias, cuántas promesas desfilaron por tus mesas, cuántas despedidas de palabras repetidas junto al cafecito.

0: también el consuelo que encierra el olvido y no lo hallo jamás.
1: Los años van pasando inexorables y por siempre entre los tuyos se quedó el recuerdo de ese verbo tan amado que como un faro mi camino iluminó. La ternura de tu última mirada nunca el tiempo ha podido borrar. Esa cálida presencia tan serena, siempre fresca, en mi recuerdo está. Cuántas alegrías alivian la tristeza, siguiendo aquellos rumbos que tu alma sugirió. Torrente de cariño, humildad, nobleza. Todo lo convivido llevo en el corazón. Te despediste temprano de nosotros, en horas de amargura y de dolor. Mas la muerte trasciende y supera quien la vida ilumina con amor. Llevo tu sangre, mi viejo querido, y mientras viva, conmigo guardaré la ternura de tu última mirada, arraigada en el fondo de mi ser.

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0: ¡Repítete aquí! ¡Repítete! ¡Ok! ¡Vamos a controlar la cosa! ¡La cosa, sí! ¡Todo relajo! ¡Qué nombre de espectáculo! ¡Está todo loco, viejo! ¿Y vos qué andás revoleando eso? ¿Qué andás?
1: Está diciendo alguien que haga relajo. Y haga relajo, mijo. ¡Está ahí atrás! Esto es para vos, pero es algo...

0: Pará, no puede grabar nada. Emiliano, para un poco. La gurizada está tirando soluciones para ordenar un poquito todo este descontrol que hay en la
1: web. Sí, bueno, Pelusa, pero hay que poner un poquito de cabeza. No podemos tirar soluciones
0: por tirar. Está bien, yo traje soluciones. Vos tenés que elegir. Número uno, educación. Una educación basada en compartir y no en competir.
2: Ahí tenés, clarito. ¿Viste?
0: Número dos, incluir al Opus Dei en las escuelas. Ojo, ahí te cambio un poquito las notas.
2: ¿Cómo es eso?
0: Porque en vez de muy bueno azote. Azote muy bueno, azote.
1: Poco fuerte, ¿no?
0: Número 3. Cerrar todas las pañaleras. Que no quede ni una pañalera abierta. Todo cerrado.
1: ¿Pero qué tiene que ver las pañaleras?
0: No, un negocio de mierda, ¿eh? No. Número 4. Un policía por persona.
1: Sí.
0: Elegí.
1: Sí. ¿Qué voy a elegir? La 1. Un poquito de cabeza. La educación.
0: Muy bien. Un policía por persona.
1: No,
0: excelente.
1: La 1.

0: acá, Gastoncito, estoy acá. ¿Sabés que estoy acá? Vení para acá. Venga, venga, mijo. Venga, ahí es.
1: Papá, papá, ¿qué es un policía?
0: Y bueno, mira, el policía es el que se encarga de la delincuencia. No solo de hacerla, sino de combatirla también a veces, sí.
1: ¿Y por qué se visten de azul?
0: Y bueno, el color azul representa la paz, la libertad, el cariño, el respeto al ciudadano. Ah, no, no, no tengo ni idea, disculpa.

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Seguimos a todo ritmo, entonces en nuestro tablado bater. Nadie gana, nadie pierde. Es una organización y presentación exclusiva que quién más que Edilson Campiglia. A ver cómo dice la gurizada. Edilson Campiglia, el presentador. Al desubicadito que gritó de tu madre. Mirá que ya te juro que es el mismo que gritó de tu hermana la vez pasada. Debe ser el Juan Maldonado ese que sabe que conmigo come. Le hago 5 o 6 goles, tranquilo, pero bajo la pata. Pero acá yo vengo a presentar al próximo conjunto de la noche, que es una murga. Una murga que llega del barrio La Comercial, siguiendo su lema. Les dueños, les cooperativistas. Todos somos alcionistas, presentando su espectáculo. Por la plata baila el mono. La murga preferida de los políticos moderados. La más light de todas. La murga sin enemigos. Fuerte el aplauso para recibir a Murga. La Comercial.

0: sí, sí, sí, sí. Llegó tu lata y tu pancho para decirte que ya se va la comercial, que es un amigo de fierro. Ya se va la comercial, que es como tener un tío plomero. Y ya se va la comercial cantando con Eco Mike, que es de profesional, profesional, profesional. ¡Pancho!
1: ¿Qué, lata?
0: ¡Yo me voy!
1: ¡No, pará, latita! ¡Pará, loco! ¿A dónde vas?
0: Me voy en busca de pampero. Ahora también... ¡Yo lo deseo!
1: Está bien, pero quédate, loco, ¿sabes por qué?
0: Porque aunque el espacio sea chiquito y aunque el chiquito ya creció, ¡el secreto
1: es que sea Roger, loco!
0: Tienes razón, padre. Me quedo, siempre y cuando me prestes tus colorinca y tus plumonitos y tu beauty set y glit manía para ser más linda que las lindas.
1: ¡Y en un brindis por la vida! En un brindis por la vida, en la rambla frente al mar, poder decir, ¡alta, mamá!
2: Mejor me voy.

0: ¡Está todo loco, viejo! ¿Y vos qué andás revoleando eso? ¿Qué andás?
1: Está diciendo alguien que haga relajo, alguien que haga relajo. Y haga relajo, mijo. ¡Está ahí atrás! Esto es para vos, pero es algo loco.

0: Pará, no, porque la vi nada. Emiliano, para un poco. La gurizada está tirando soluciones para ordenar un poquito todo este descontrol que hay en la web.
1: Sí, bueno, Pelusa, pero hay que poner un poquito de cabeza. No podemos tirar soluciones
0: está,
1: por tirar.
0: Está bien, yo traje soluciones. Vos tenés que elegir. Número uno, educación. Una educación basada en compartir y no en competir.
2: Ahí tenés, clarito. ¿Viste?
0: Número dos, incluir al Opus Dei en las escuelas. Ojo, ahí te cambio un poquito las notas.
2: ¿Cómo es eso?
0: Porque en vez de muy bueno azote. Azote muy bueno, azote.
1: Poco fuerte, ¿no?
0: Número 3. Cerrar todas las pañaleras. Que no quede ni una pañalera abierta. Todo cerrado.
1: ¿Pero qué tiene que ver las pañaleras?
0: No, un negocio de mierda, ¿eh? No. Número 4. Un policía por persona.
1: Sí.
0: Elegí.
1: Sí. ¿Qué voy a elegir? La 1. Un poquito de cabeza. La educación.
0: Muy bien. Un policía por persona.
1: No,
0: excelente.
1: La 1.

0: acá, Gastoncito, estoy acá. ¿Sabés que estoy acá? Vení para acá. Venga, venga, mijo. Venga, ahí es.
1: Papá, papá, ¿qué es un policía?
0: Y bueno, mira, el policía es el que se encarga de la delincuencia. No solo de hacerla, sino de combatirla también a veces, sí.
1: ¿Y por qué se visten de azul?
0: Y bueno, el color azul representa la paz, la libertad, el cariño, el respeto al ciudad... Ah, no, no, no tengo ni idea. Disculpame, pero la verdad me doy cuenta, no tengo ni...
2: Para cada niño hay también un policía que los acompaña y los ayuda día a día.
0: A mi hijo los deberes se los hace él.
2: Se lo toma muy a pecho, dice.
0: Es mi deber.
3: Me sale

0: muchachos, se les va el birro. ¿Qué quieren también? Que arranque una butaca y se la dé para que se la tiren a la gente. Ojo, yo entiendo. Ojo, yo entiendo porque la butaca es onomatopéyica. Ya en su palabra te dice para lo que nació, porque vos cuando la tirás, ¡fu! Taca cuando le pegan la cabeza al objetivo.
1: Esta murga compra sus

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0: Bienvenidos y bienvenidas a un nuevo programa de Mazo de Este Radio. Hoy, en un programa especial, previo a lo que es esta presentación del Plan de Desarrollo Municipal 2026, que vamos a tener hoy en el PTI a partir de las 3 de la tarde, Pablo, confirmado. Así que bueno, este encuentro con los vecinos, la importancia de una nueva presentación ante los vecinos y las vecinas de lo que se va a hacer en el próximo periodo de gobierno. ¿Cómo estamos?
1: Todo bien, bueno, lo importante es marcar que más bien, obviamente sí, se sigue llamando Cabildo, pero esto es una presentación del plan quinquenal, o sea, ¿a qué plantea a partir del programa que elaboró la fuerza de gobierno que ganó las elecciones? ¿Está? Lo que es ¿a qué se comprometen estos 5 años como grandes líneas de trabajo a realizar? Después, bueno. Después a partir de ahí serán, o se ha hecho el plan operativo anual este 2026 y el año que viene lo que estaremos haciendo es rindiendo cuentas de lo que se hizo en este año 2026. Ahora lo que se hace es una presentación más bien de expectativas, aspiraciones, fines, para intentar cubrir a lo largo de este año y después año a año, de lo que se va haciendo año a año, se va dando rendición de cuentas. Esa es la diferencia con los cabildos normales.
0: Exactamente, nosotros estamos trabajando para este cabildo que comienza.

0: ahora, en un ratito, a las 3 de la tarde, como dijimos, en el PTI Cerro, en la calle Haití, atrás de la terminal del Cerro. Es por eso que decidimos hacer un programa hoy recopilatorio con los mejores momentos del año, pero no queríamos dejar de pasar la oportunidad de este programa grabado para hacer esta presentación de ahora e invitarlos a que participen hoy, entonces a las 15 horas, donde también va a haber, Pablo, una especie de muestra a través de estaciones, de stands, donde se va a mostrar cómo se trabajó el plan de desarrollo municipal con las cuatro líneas estratégicas que son infraestructura, calidad de vida,
1: Cultura y deporte,
0: cultura y deporte también, está,
1: que es
0: bueno,
1: calidad de vida
0: está ruralidad y
1: y
0: medio ambiente,
1: movilidad.
0: y también sí, infraestructura, ¿no? O sea, todas esas, ¿no? Y gestión también, mejora de gestión, que donde entra la parte de los funcionarios para mejorar la gestión municipal. Todo esto recordemos que se hizo con reuniones para desarrollar el
1: O
0: PDM
1: sea,
0: que
1: sería
0: participaron las
1: asamblea para
0: personas.
1: eso,
0: Las
1: justamente.
0: asambleas fueron,
1: O sea,
0: ¿no?
1: asambleas en diferentes lugares del municipio para poder desarrollar. Y a partir de ahí, y del plan que había elaborado, del programa que había elaborado en la fuerza política, se elabora y se prepara lo que vendría a ser la presentación de este. O sea, yo le llamo aspiraciones, ¿no? Aspiraciones, y bueno, que se van a ver reflejadas en cada plan operativo anual. Que eso sí se desarrolló después por los técnicos. O sea, cómo bajar a tierra. Y de acuerdo a los números que tiene el municipio, año a año, bajar a tierra específicamente qué es lo que va a poder desarrollar o no. ¿Está?
0: Exactamente, hay una parte protocolar donde va a estar, por supuesto, el alcalde Néstor Piñeiro,
1: Bueno, después,
0: va a intervenir el Consejo Municipal y también el Intendente Vergara.
1: algo nuevo. Van a hablar los cinco concejales titulares, van a ser los que van a llevar a cabo diferentes partes de la presentación. Eso está bueno, es un proceso interesante. ¿Está? Que van a leer cada uno de ellos. Los cinco titulares, en donde está también la oposición, obviamente está nuestro compañero Pablito Caldarelli, que anda siempre en cultura con nosotros para todos lados. También va a estar leyendo, o sea, los cinco concejales titulares van a leer lo que vendría a ser esta serie de aspiraciones a nivel municipal.
0: Exactamente, Marcelo Balari, Mirta Villasante, Pablo Cardarelli y Álvaro Pereira son los concejales generales, además
1: Exactamente.
0: de Néstor Piñeiro, alcalde interino del
1: Aparte de
0: municipio.
1: eso, vamos a estar recibiendo en primera instancia, que nos va a recibir, que es Reinaldo, que es el director del PTI.
0: Exactamente, Hernando de Luca como anfitrión va a tener
1: Y
0: su parte
1: bueno, va a
0: oratoria.
1: haber, como siempre, el video de Cabildo, va a haber presentaciones y bueno, va a haber
0: Pero no es
1: también.
0: rendición de cuentas este año, es un video presentación del plan, justamente.
1: Es lo que dijimos al
0: Sí,
1: principio.
0: por eso, pero estamos recordando.
1: Todo va a ir enganchado con eso y a partir de ahí eso va a haber algunos stands, turismo, políticas sociales, cultura, para mostrar el trabajo que se viene haciendo. Y bueno, la idea es que en 2 horitas no hay mejor cosa para hacer en el oeste de Montevideo, el sábado de 3 a 5 de la tarde, que era el PTI del Cerro, y conocer de primera mano a qué se compromete este gobierno para cambiar el oeste en estos 5 años.
0: Así que ya saben, los esperamos hoy a partir de las 3 de la tarde. También transmite la Cotorra FM 94.3, el Cabildo de hoy, así que si están escuchando, pueden escucharlo por la Cotorra. Nuestras vías de comunicación para comunicarse con este programa, 091-413-687 el WhatsApp, municipio en Facebook, municipio en Twitter, municipio en Instagram. Estamos en este programa previo al Cabildo.

0: Bueno, vamos a tener un programa recopilatorio, como dijimos, vamos a repasar algunas de las noticias, algunas columnas de la columna de Janela Galo de Ruralidad y Medio Ambiente. También vamos a recordar la visita de Rodríguez de Paiva cuando vino a tocar a la radio. También está la columna de Daniel Antón, varias cosas para repasar. Pero tenemos noticias. Ayer, viernes 5 de junio, se iba a desarrollar la mesa de empleo, la presentación de la mesa de empleo en el Mercado de Victoria. Actividad que quedó suspendida, ya fue informada en nuestras redes sociales y que va a ser reprogramada para más adelante. Estaremos ampliando la información. Pero quiero comentar esta noticia contigo, Pablo, porque este martes, martes 9, se desarrolla una tercera instancia de la Comisión de Cultura recorriendo los barrios del municipio A y va a ser en el Comunal 14,
1: No,
0: ¿verdad?
1: en primera instancia lo que estamos recorriendo son las comisiones de cultura y los consejos vecinales. Ya pronto va a haber toda una serie de recorridas para escuchar a vecinas y vecinos con respecto a las propuestas culturales.
0: Así que bueno, ya saben, mañana, no, el martes 9 a las 19 horas, martes 9 de junio, 19 horas, en el Salón Multiuso, el Comunal 14, Camino 404, esquina Santa Lucía, la Comisión de Cultura de la Municipalidad les invita a participar de las reuniones territoriales de cultura que buscan potenciar los espacios de encuentro e intercambio para informar, planificar y trabajar en conjunto los proyectos de actividades culturales del Oeste. Así que ya saben, este martes 9 a las 19 en el Comunal 14 ya queda hecha la invitación. También queda hecha la invitación para un nuevo taller en la biblioteca Carlos Roxlo, acá en La Teja, al lado de la radio, al lado del municipio, Carlos Mea Ramírez, esquina River Indarte. La biblioteca Carlos Roxlo presenta el taller Mente Activa, taller de memoria y estimulación cognitiva para adultos mayores. Comienza en julio, va a ser los miércoles de julio y agosto y de septiembre a las 13 horas. Se pueden inscribir en la biblioteca Carlos Roslo hasta el 1 de julio o a través del mail biblioteca.carlosroslo@imm.gov.uy es el contacto para comunicarse entonces con la biblioteca. Recuerden también que el próximo sábado, el sábado 13, tenemos una actividad que es el cierre de Más Comunidad en la Plaza, que va a ser en la Plaza 6.
1: Sí, esto es un proyecto del MIDES que está realizando con organizaciones, intentando trabajar en el fortalecimiento de la red social, ¿no? El entretejido social, recupera ese proceso y el MIDES está trabajando y bueno, van a tener, pues termina con una actividad de proyecto que ha venido trabajando estos días, hace poco los tuvimos en Mazo Este Radio a ellos, que va a estar realizándose en la Plaza 25 de Mayo, Plaza 6, como usted quiera llamarle, a gusto consumidor, pero que va a estar realizándose como el cierre de esta primera etapa de actividades de diferentes organizaciones.
0: Exactamente, ya saben, entonces sábado 13 a partir de las 12 de mediodía en la Plaza de Deporte número 6 en el corazón de La Teja. Y ya que estamos, queremos cerrar con la última noticia que tiene que ver con el tema de El Oeste Abriga, esta campaña de abrigo del Municipio A, que ya es un clásico de la Comisión de Política Social del Municipio A y también la Interred de Personas Mayores. Se está recolectando todo tipo de lana, ovillos de lana, y lana en general, pedazos de lana, todo sirve para la confección de abrigos para donar a vecinos y vecinas del oeste que más lo necesitan. Se está recibiendo lana entonces en el municipio A, de 10 a 14 horas, Carlos María Ramírez, esquina River Indarte, y también se va a estar recibiendo en el Cabildo hoy. Hoy a las 3 de la tarde en el PTI, en nuestro Cabildo, pueden recibir lana para esta actividad que recordamos es una nueva edición del Oeste Abriga, que va a tener su edición de este año el viernes 12 de junio, o sea, el próximo viernes, viernes 12 de junio a las 11:30 horas en la Fortaleza del Cerro, en la Palabra Montevideo, y de ahí va a haber una merienda compartida en el Balcón del Cerro. Así que los esperamos a todos y a todas el próximo viernes 12 de junio a las 11:30 horas. El Oeste Abriga Montevideo 2026. Lo dejamos entonces con una recopilación
1: Lo mejor del último mes
0: de lo mejor y lo peor de este último tiempo de Mazo Este Radio.
1: radio.
0: Y los esperamos en el Cabildo hoy a las 15 horas, en la presentación del Plan de Desarrollo Municipal de Municipio A, en el PTI del Cerro, ahí en Haití, en la calle Haití, al lado del Comunal 17, para esta nueva instancia. Así que bueno, los esperamos y nos escuchamos.

0: Seguimos adelante en Mazo Este Radio, otro nuevo sábado aquí por el Puente FM y la Cotorra FM, y otro nuevo espacio, de otra nueva entrega de esta columna que lleva años en este programa, que es El Medio y el Ambiente, con nuestro geólogo amigo Danilo Antón. Buenos días, Danilo, ¿cómo está usted?
1: Mira, estoy bien, por suerte estoy bien.
0: Bueno, me alegra mucho. Hoy nos vamos a volver a hablar de un tema que hace tiempo que no hablamos, que usted lo trae muy seguido a la mesa, que es el tema del agua, y un tema que, bueno, que se habló en estos últimos meses, semanas, de la falta de lluvia y el déficit hídrico, ¿no? El déficit hídrico con todo lo que ello conlleva, bueno, sí, para las cosechas y también para el agua potable, ¿por qué no? ¿Estamos en alguna alarma, como estuvimos aquella vez que terminamos con agua salada, o estamos lejos de eso?
1: Estamos muy lejos.
0: Bueno, bien.
1: El asunto es que dependemos de un río, ¿no? Del río de Santa Lucía, que es el agua dulce que tenemos cerca, ¿no?
0: Sí.
1: Y entonces lo que hay que tener es reservas, embalses, donde tengamos reservas, porque no siempre llueve. Entonces, si las reservas tienen suficiente capacidad, entonces cuando hay sequía, no hay problema. Pero hay que tiene que tener buena capacidad. En este momento, originalmente, el agua se saca de aguas corrientes, que tiene un pequeño dique, pero no hay reserva, no hay un embalse en aguas corrientes. Por lo tanto, depende del río nada más, pero sin ningún embalse. Pero se hizo primero un embalse, que es el de Canelón Grande, que es pequeño, tiene una capacidad de 20 a 24 metros cúbicos, Canelón Grande, pero ahora mucho menos, porque se ha llenado de sedimentos. Después se construyó Paso Severino, que está sobre el río Santa Lucía Chico, y ahí tiene más capacidad, tiene 75 metros cúbicos. 75 millones de metros cúbicos. Y esa agua es la que depende de Montevideo en general, Paso Severino, el embalse Paso Severino. Pero se llena de sedimento, se ha venido llenando sedimento, y entonces la capacidad ha disminuido, ¿no? Entonces hay que construir una otra represa más grande, porque Paso Severino lo alcanza. Y entonces le aparece la Careca Supá, que tiene una capacidad, cuando se construya, de 120 millones de metros cúbicos, ¿no? Es necesaria, porque Paso Severino ya no tiene capacidad suficiente.
0: Está al límite ya, seguro.
1: Está el límite, y ahora, bueno, Casupá no se construyó todavía, pero eso va a ser asegurar de que hay agua disponible. Y la otra es la que se llama el Arroyo del Soldado, que era para hacer un embalse también en La Valleja, pero eso no, es un plan nada más, pero en el futuro, también es bastante grande, un poco menos que Casupá, pero digamos que Casupá es la solución, ¿no? Y la posibilidad de usar el agua del río de la Plata es una posibilidad, pero hay que ir hasta la zona del agua dulce, que es Colonia. Hay que irse pasando Juan Lacase, pero eso no funcionó. Se eligieron un lugar donde el agua todavía es salobre, y además hubo un negocio medio raro, y al final tuvo que ser abandonado. Se está construyendo una presa en el Solís Chico, pequeña, para Ciudad de la Costa, ¿no?
0: Claro.
1: O sea que eso está, es muy chiquita esa, pero Casupá es imprescindible, ¿no? Bien. El Río de la Plata podría ser, pero eso es una cosa que prepararla con tiempo, y hay que instalar un acueducto largo, porque hay que ir hasta pasando por la casa. En cambio, donde ellos lo habían previsto, el Arroyo Pavón, que queda relativamente cerca, El agua todavía es salobre, pero hay que ir más lejos, ¿no? Por eso no funcionó.
0: ¿Y cuánto tiempo demora, Danilo, una obra, más o menos, ¿no? Una obra como la que se pretende hacer en Casupá, ¿cuánto tiempo lleva eso?
1: Y eso, se le va al año, ¿no? Un año, sí. Entre todos, sí, se vale un año. Uh-huh. Ya se hicieron todos los estudios. Yo tengo una amiga que era la geóloga, que fue la que dirigió todos los estudios. Y fui muchas veces a Casupá, a la cuenca de Casupá. Así que la conozco, la de ella. Bueno, no solo yo lo conozco yo personalmente, pero sino que ella hizo todo el estudio geológico y todo. Que es muy interesante. Desde el punto de vista geológico, hay algunas rocas muy interesantes en el arroyo Casupá. Ella dice que hay oro. Sí. En algunas, hay oro en algunas zonas, en algunos afloramientos.
0: Tenemos oro.
1: Nadie sabe. Te digo porque ella estuvo trabajando ahí. Pero claro, en un lugarcito nada más, ¿no? Uh-huh. Pero geológicamente no se pensó. Se piensa nada más que para el agua. Pero es interesante. Y bueno, la oposición ahora no quiere que se haga la represa Casupá, porque ellos pudieron hacerla en su momento. Tabaré Vázquez la dejó lista, ya financiada y todo, cuando se fue, y en vez de construirla, no, la dejaron de lado y se la dejaron con el otro proyecto que no funcionó, y ahora se va a hacer la represa Casupá, pero está demorando demasiado, pero está. Porque eso lleva meses y todavía, yo creo que el año que viene se va. La represa la terminan a fin del año que viene.
0: Bien, perfecto.
1: Pero eso es lo que hay en este momento, ¿no? Bien. Casupá es imprescindible, en este momento es imprescindible. No hay otro, ¿no? Porque el soldado es más pequeña y es más lejos y todavía no está, no tiene la misma capacidad. El Paso Severino ya está en el límite y Canelón Grande no sirve para nada, ya está duro porque está toda llena de sedimentos, ¿no?
0: Sí, claro.
1: Es como si no existiera Canelón Grande, uh-huh. Que fue la primera de todas, ¿no? Y bueno, y ahora estaban con San Luis Chico, que por lo menos sirve para la ciudad de la costa, ¿no?
0: Bien, y por eso
1: actual, ¿no?
0: Esperemos entonces con esta actualización ver cómo se soluciona, porque esto trae problemas, quizás como dijo usted al principio, no es el problema de que el agua no esté potable como otras veces, pero sí hay bastantes problemas de cosechas, ¿no? Y de agua, hay varias cosechas, usted sabrá y podrá decirnos cuáles son aquellas cosechas que están con más riesgo.
1: Acá no se usa el agua de la cuenca de Santa Lucía, se usa para la ciudad.
0: Bien.
1: Para la ciudad, para las ciudades, para Canelones, para Santa Lucía, no, las piedras, todo eso, usar el agua de Santa Lucía.
0: Dejando de lado el tema.
1: Porque está el arroyo de las piedras, claro. Hay varios arroyos ahí, ¿no? El Canelón Grande, Canelón Chico, uh-huh. Y después hay otros arroyos, el Santa Lucía Chico. Claro. El Santa Lucía Chico lo usa la ciudad de Florida. O sea que en realidad se usa bastante, pero es para las ciudades, no se usa para la producción.
0: Claro, yo me refería a la producción porque también...
1: Que se usa, se necesita para darle a los animales, en estambos, porque si no tienen agua es un problema, ¿no? Pero tiene que tener agua, pero no se usa para irrigar.
0: Perfecto.
1: En alguna chacra, de repente en alguna quinta, se usa para regar las plantas y eso, pero no. La irrigación se usa en la zona del arroz, en el este.
0: Bien.
1: Y después hay irrigación en algunos cultivos, de soja, pueden irrigar algunos cultivos, pero sobre todo el agua es para el arroz y para la caña de azúcar en el norte, ¿no?
0: Bien.
1: Pero en realidad el Santa Lucía es nada más que para la ciudad.
0: Bien.
1: Para la ciudad.
0: Volviendo a eso, el tema de la falta de lluvia y la falta de agua, dejando de lado el tema del agua potable para beber, del consumo de la ciudad, los cultivos con estos veranos secos que estamos teniendo, ¿están en riesgo también o ahora ya estamos en una etapa en la que puede venir lluvia y se puede mejorar eso?
1: Yo tengo estudios históricos, ¿no? Se sabe cómo funcionan las lluvias en el Río de la Plata, porque antes que existiera Montevideo, ya existía Buenos Aires. Y Buenos Aires existe hace mucho tiempo, mucho antes que Montevideo. Se fundó Buenos Aires en el siglo XVI, hace 400 años, 500 años. Entonces, uno puede averiguar cuántas veces hubo sequía en el periodo que era el registro de Buenos Aires. Porque es igual que Montevideo, cuando hay sequía en Montevideo y en Buenos Aires, pues está muy cerca, ¿no? O sea, no son independientes una de otra, son muy parecidos. Cuando hay sequía en Uruguay, también hay sequía en Buenos Aires, porque está muy cerca. Claro. Funciona de la misma lluvia, cae en un lugar y cae en el otro lugar también. Se forma un sistema que trae lluvia, y ese sistema llueve en Uruguay y en el lado de Buenos Aires también. Entonces, más o menos cada 10 años hay sequía.
0: Ahí va.
1: Porque eso se sabe, porque la gente apuntó eso en Buenos Aires, se sabe. Empezó a haber sequía, cada 10 años hay sequía en Buenos Aires. Y igual que Montevideo, y del otro lado lo mismo, ¿no? Cada 10 años, 10, 12 años. O sea que sabemos que si hubo sequía en el 70, en el 1970, después va a haber de nuevo en el 80, después en el 90, cada 10 años, 12 años. O sea que no va a haber sequía todos los años, más o menos una vez cada 10 años. Entonces hay que tener cuidado, prever que esas cosas pasan. Pero tampoco es un lugar que llueve siempre. Pero de pronto hay un periodo de 10 años que llueve poco, no llueve casi nada. Eso pasa. Bien. Por eso hay que tener los embalses para asegurarse que en los periodos de sequía hay agua disponible, ¿no? O sea, no es un drama, simplemente hay que preverlo y hay que gastar la plata necesaria para los embalses. Claro. Ahora, Casupá, esa es la urgencia, ¿no?
0: Bien.
1: Que existe, ¿no? Dicho sea de paso, el lugar, hay un lago, que sería un hermoso lago turístico también, porque la gente puede irse a bañar, a pasar, porque el lago ese va a ser muy lindo. Uh-huh. No, se usa para agua potable, pero también se puede usar para que la gente vaya a pasear y haga turismo, ¿no?
0: Bien.
1: O sea que eso está demorando demasiado. Pero este gobierno va a hacer la represa. Pero está demorando demasiado. Pero está, es lo que pasó. Porque el gobierno pasado se descuidaron y no la hicieron, claro. Que ya estaba lista para hacer.
0: Bien.
1: Y ya se saben los problemas que hubo, ¿no?
0: Esperemos que así sea y seguiremos de cerca entonces este tema del agua, que siempre es un tema que usted trae cada tanto y que siempre es muy importante, y lo tratamos aquí en Mazo Radio.
1: Sí, no hay, digamos, se resuelve el problema, está bajo control, el ministerio lo tiene bajo control. Hay un cierto problema con los ambientalistas que están molestando, ¿no? Muchas veces, ¿no? Porque hay que hacer cosas, pero se molesta porque no quiere que se haga eso, que se guarde. Y hay diferentes problemas que yo creo que otra vez podemos hablar. Por ejemplo, la búsqueda de petróleo en el Río de la Plata, ¿no? En la plataforma, que están jorobando, que afecta a la fauna, etcétera, y que yo creo que es una exageración, el efecto es mínimo. Uh-huh. Y además estamos hablando de una cosa importantísima económicamente, potencial, que es el petróleo en Uruguay, ¿no?
0: Claro.
1: Entonces, si algún problemita de la fauna se genera, porque no hay nada que se haga que no genere problema ambiental de algún tipo.
0: Sí, obvio.
1: Cualquier cosa. Si uno hace una carretera, se genera problema. Los arroyos, los puentes, yo qué sé. O sea que claro. Siempre que se hace algo grande, si en este caso se hacen estudios, se hacen un estudio, se usan las ondas sísmicas que hacen que pueda afectar a algunos animales, ¿no? Pero estamos con una cosa muy importante, que es la búsqueda de petróleo. Y algún problema puede haber, pero yo creo que no hay problema mayor. Y lo digo al pasar, después podemos hablar mejor de esto. Aparecieron varios elefantes marinos. Ajá. Entonces dicen, viste, los elefantes son afectados por los barcos que están buscando petróleo. Y yo digo al revés. Los elefantes marinos no viven acá. Viven mucho más al sur, en Patagonia, ¿no? Y... ¿qué pasa? Los elefantes marinos tienen una gran capacidad auditiva, ellos oyen. Ellos pueden oír a muchos kilómetros de distancia, ¿no? Uh-huh. Los elefantes marinos. Entonces, ¿qué pasa? Si hay un barco, ellos de lejos sienten que hay algo que está pasando y ellos no saben qué es, los animales, y vienen a ver qué es, curiosean.
0: Claro.
1: Sí, sí. Se puede comer, ellos piensan que es algo que se puede comer, pero no se puede comer, es un barco. Pero ellos sienten, oyen las vibraciones de las ondas sísmicas a la distancia, porque ellos tienen una gran capacidad para escuchar de lejos. De repente están a 20 kilómetros y escuchan, ¿no? Los animales son tremendos. Entonces van, pero no van por porque los afecte, van porque piensan que a lo mejor se puede comer. Uh-huh. Eso es raro que hay ahí, capaz que no sirve para comer, porque estos animales están buscando comida todo el tiempo, ¿no? Uh-huh. Son animales enormes, ¿no? Y entonces no es que se ven afectados, sino que es como inevitable. Estos animales son curiosos. Si uno hace una cosa en el mar, ellos van a ver qué pasa. Porque no saben que de lejos vienen a ver qué pasa. Y eso es lo que pasa, está pasando. Y hay problemas, pero no hay problemas serios. No se ha muerto ninguno. Vienen, están ahí un rato, los cachorros vienen y se quedan ahí. De repente años han quedado y están por ahí, pero no les pasa nada. Es un drama que están poniendo que no es cierto. Hay que defender la producción. Si hay petróleo hay que explotarlo, claro. Porque es demasiado importante para no podemos, el lujo ya no queremos, no hay que buscarlo.
0: Eso es el tema.
1: Los temas de los animales, eso hay que estudiarlo muy bien. Uh-huh. Y bueno, algún daño se hace, siempre se hace algún daño, porque eso, cuando uno actúa en la naturaleza siempre algún daño hace, ¿no?
0: Por supuesto.
1: Pero eso hay que irlo mirando con cuidado. Y de eso podemos hablar en otro momento, ¿tá?
0: Me gusta para ampliarlo para la próxima, el tema de la búsqueda de minerales acá en el país y cómo afecta eso en la fauna. Lo dejamos para la próxima columna. Me gusta dejarlo planteado.
1: Bueno,
0: un abrazo, Danilo.
1: Bueno, saludo a todos los oyentes, municipio A y todo lo demás. Esperemos que ahora los barrios del municipio, las cosas se mejoren, ¿no? Porque ha habido problemas, ¿no?
0: Sí.
1: Yo creo que más grave que estos problemas de que un barco está buscando petróleo es la gente que tiene armas en los barrios, en algunos barrios. Y uno ve todas las mañanas, mirá en el diario y había uno o dos personas que mueren de balazos, ¿no? Eso sí es un problema ambiental, social, que hay que resolver. Y me parece que el gobierno está tratando de hincarle el diente a ese problema, que no es un problema menor. Uh-huh. Ahora está trabajando en Cerro Norte, donde hay problemas, pero me parece que está trabajando varios ministerios de lleno para ver si se puede disminuir esos problemas y al final un barrio saludable, ¿no? Porque no solo el Cerro Norte, hay varios otros barrios que son problemáticos, pero eso hay que atacarlo de lleno, porque eso es lo más grave que tenemos, ¿no? Problemas en los barrios, que donde muere gente en forma totalmente absurda, ¿no? Como este de Colón, este niño que de un año que le tiraron no sé cuántos tiros al auto y uno de los y mató un niño. Ese tipo de problema hay que encararlo rápidamente, pero eso sí, ese es un tema que está en la cabeza de la gente. Hay demasiadas armas, obviamente, y hay demasiada violencia en algunos sectores, ¿no? Y eso es un problema que los uruguayos tenemos que enfocar, y se va enfocando, pero no es fácil, porque las cabezas de los seres humanos son complicadas, son difíciles de saber por qué la gente hace lo que hace, ¿no? En fin, bueno, eso es todo. Podemos hablar de otras cosas la próxima.
0: Perfecto, Danilo. Será hasta el mes que viene con una nueva columna del Medio del Ambiente. Un abrazo grande. Chau, chau.
1: Bueno, chaucito.
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0: La música de Buenos Muchachos, Antenas Rubias, que tocaron ayer en el Teatro de Verano, que tocan hoy de vuelta esta gran banda. Y abrimos el tercer bloque de este programa de Más Esta Radio, que llega con el bienestar animal de la siguiente manera.
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0: Muy buenos días. Acá estamos en la columna de Bienestar Animal. Hoy me toca estar solo, mi compañero, mi compañera de la vida.
1: No me siento el único ya que me dejaron solo.
0: Hoy mi compañero y mi compañera de la vida no pudieron venir, pero estamos con otro compañero de la vida.
1: Tremenda nota trajiste.
0: Gran tenor, que ahora en segunditos se los vamos a estar presentando.
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0: No se olviden de nuestras redes, que es el Instagram, comisión.debienestaranimal, y tenemos el Facebook también, donde se pueden comunicar con nosotros. También tenemos el Instagram de la ONG, el Barrios, y tenemos el teléfono 091-664-606.
1: Excelente. 091-664-606.
2: Eso. Dormir

0: El 24 de septiembre del 2025, la Facultad de Veterinaria, en conjunto con el programa APES, articula e implanta un policlínico acá en el cerro. El encargado de coordinación del proyecto se llama Javier Román. Muy buenos días, Javier.
1: ¡Bravo, Javier!
2: Buen día, buen día. Gracias por la invitación, Matías. Un placer estar acá.
0: No, un placer, un placer. Bueno, contanos, a pesar de que, bueno, ya hace un tiempo ya estábamos, no pudimos coordinar mucho para hacerla antes de la entrevista, vamos a contar a los vecinos, bueno, ¿qué es este policlínico veterinario? ¿Cómo surgió?
2: Bien, bueno, si bien, así como decías vos, el 24 de septiembre del año pasado fue la inauguración, digamos, oficial, y empezamos a trabajar el viernes siguiente. La idea de este policlínico, la verdad que lleva más de 10 años trabajándonos. No. O sea, desde como el 2014, por ahí ya estábamos con la idea de bueno, que había que hacer algo más en el APEX que participaciones esporádicas de la Facultad de Veterinaria. Y surge un poco a partir de una actividad que hacíamos de Facultad de Veterinaria con el doctor Fumagalli, bueno, contigo, Matías, del tema de los talleres profesionalizantes, que le llamamos, ¿no? Que eran instancias donde venían estudiantes de distintas generaciones y hacíamos jornada de castración, que muchas de esas las hicimos en el predio del APEX, o sea, de la Intendencia, donde con las oficinas del APEX. Y eso lo hicimos durante varios años. La última que íbamos a hacer de esa jornada fue en el 2020, que bueno, después vino la pandemia y ahí se cortó un poco el tema de esos talleres. Pero en realidad era una actividad que anualmente veníamos haciendo en un mes, generalmente por octubre, esta jornada de castraciones. Y ahí surgió un poco el tema, la demanda de todo el mundo nos planteaba, y tanto los usuarios, gente que tenedores de animales, como las propias autoridades del APEX en ese momento, la necesidad de que tuviera que vivir un policlínico en el CERO y en el APEX principalmente.
0: Claro, porque las actividades, capaz que nosotros, que sí, ya las sabemos, sí, esas actividades con los estudiantes que se hacían antes, no eran solamente en el predio del APEX. En realidad,
2: claro, lo hicimos en varios barrios, llevamos en Cotravi un año, que hicimos ahí, inclusive hicimos Casabó, las castraciones ahí, en Casabosa, fuimos. Sí, eso es con respecto a las castraciones. Después, otros años estuvimos haciendo jornadas de vacunación, que también en todos los barrios, o sea, que ahí fuimos a recorrer todos los barrios.
0: ¿Todo con estudiantes?
2: Siempre con estudiantes, o sea, yo como desde la universidad, digamos, yo como docente de Facultad de Veterinaria, todas estas actividades, si no son con estudiantes, no tienen sentido. Entonces, digo, son todas que sean, y nosotros siempre intentamos integrar estudiantes de distintos años de formación. Cosa porque creemos mucho en el tema de la formación horizontal o entre pares también, ¿no? Inclusive, bueno, ir con los usuarios también, intercambio de información y saberes, ¿no? Un poco por ahí viene un poco las actividades que hemos ido haciendo y cómo se fue gestando esto del policlínico,
0: ¿no? Y ahí también el porqué acá en el cerro, ¿no?
2: Y el porqué en el cerro un poco también, o sea, el APEX y la Facultad de Veterinaria, el APEX está desde el 93 aproximadamente funcionando. Y bueno, la Facultad de Veterinaria realmente siempre ha participado en distintas instancias. Hubo una época que estaba en el tema de los TACAS, las terapias asistidas con animales, que estaba la doctora Esther Cidad, que había equinos ahí, se hacían ahí jornadas de zoonosis, de prevención de sarna. Han habido distintas instancias de participación de la Facultad, pero de una forma, digamos, como que esporádica. O sea, la Facultad no tenía un asiento en el APEX en sí institucionalmente para desarrollar otras actividades, que ahora sí lo tiene. Esa era una cosa que siempre veíamos como un debe, como que, bueno, veníamos, hacíamos algo, pero no estábamos integrados en el total, en el resto de las actividades que se hacían en el programa. Y bueno, la idea era un poco, bueno, el policlínico como excusa, porque en realidad esto es la primera parte de un trabajo que en realidad que no para con el policlínico. El policlínico es como algo que era necesario, la atención clínica de los animales, pero bueno, hay muchas más cosas para hacer, ¿no?
0: Sin duda. Cuando uno recorre los barrios, y acá nosotros tenemos, bueno, capaz que los otros municipios también, pero en realidad en este municipio de que es como extenso, es como grande, o sea, hay veces que en determinados barrios es complicado la dinámica y ir a determinados puntos. O sea, si vos estás en Cerro Este y querés ir para la playa del Cerro, se te re complica, tenés que tomar unos ómnibus y todo. Y todo eso da una coyuntura de cuando uno se pone a pensar de si no tenés recursos, si estás medio o media complicado, tenés un animal que uno lo considera parte de la familia y está complicado, antes, bueno, o tenías que caer sí o sí en algo privado, una veterinaria privada que está bien, que se necesitan y todo. Me parece que el poder instalar un policlínico que a su vez ayude, porque hay una parte que es la parte, ¿no?, de proyectos sociales con los estudiantes y todo, hacerlo todo el barrio, y esto que vos decías de la atención, que no hay que concentrar toda la atención en la atención, pero es quieras o no, y más para estos barrios y más para la coyuntura en la que vivimos, poder contar con ustedes para una atención primaria o por lo menos que ayude a la gente que no pueda pagar una veterinaria privada. Uh-huh. Sí, o sea, sin ser competencia desleal, nada, o sea, cuidando también las otras cosas que tenemos en el barrio.
2: Sí, sin duda, o sea, a ver, las clínicas privadas son el primer nivel de atención en todo el país, o sea, hoy por hoy no hay otro sistema de atención veterinario que no sean las clínicas privadas, bueno, y que están bastante extendidas en todo el país, claro, y hacen un muy buen trabajo.
0: Hay buena suerte o lo que sea de tener este policlínico con todo el equipo de facultad, con ustedes, con docentes y todo, acá, ¿no? Que hay que como salvaguardar o también...
2: Sí,
0: ¿no?
2: O sea, nosotros estamos ahí en el policlínico ahora, en esta experiencia, o sea, nuestra idea de trabajo es trabajar en conjunto con las clínicas privadas, o sea, no es al contrario.
0: No, no, claro.
2: Si bien al principio siempre puede haber algún resquemor de qué espacio se ocupa cada uno, eso se acomoda con el tiempo, pero nosotros nuestra intención es trabajar en conjunto y en forma colaborativa con las clínicas privadas. Claro. No hay otra forma de trabajar en esto. Acá hay una cuestión que es de largo plazo, digamos, lo que son temas educativos, culturales, de cambio, de cómo es la tenencia con los animales.
0: Que eso no se puede cargar una clínica privada. Eso
2: la clínica, las clínicas privadas no son responsables, o uno como veterinario individual no es responsable de los pollos que andan sueltos en la calle. Es un problema social, no es un problema veterinario. Entonces digo, eso es un cambio que requiere tiempo y cultural. Ahora, hay una realidad de que hoy por hoy hay muchos animales que tienen, así como hay personas que necesitan atención, hay muchos animales que se enferman, tienen problemas de salud, que requieren atención, y que no tiene un lugar donde, porque a veces se enferma cuando uno no tiene dinero o directamente uno no puede acceder a los costos que implica una veterinaria privada. Que lo que cobra la veterinaria privada está bien y pueden cobrar, o sea, lo sin que quieren es un emprendimiento privado, pero sí. Hoy por hoy, por el policlínico digamos, el policlínico del Apex, puede cubrir los policlínicos públicos, pero no solo en este caso, pero la facultad tiene otros policlínicos también, que cubren un poco esas necesidades. Y hay que hacer una... Más allá de lo social y el trayecto que hay que hacer de cambio cultural, de cómo nos relacionamos con los perros y gatos fundamentalmente, hay una cuestión urgente que es atender la salud de esos animales, sí. Que también implica atender la salud humana, ¿no? Sí. Por tanto, el tema de la zoonosis, enfermedades transmisibles, que acá lo hemos visto también en algunos, bueno, contigo hemos estado en algún centro pediátrico de la Intendencia, o sea, policlínico, donde hay niños con toxocaras, o sea, sí. Y eso es una cuestión que desde la Facultad Veterinaria nos preocupa mucho y desde el policlínico también trabajarlo, ¿no?
0: Sí. Que estamos hablando, ¿no? Como hablábamos con la gente del policlínico, que capaz que me sale la cura, pero en realidad la solución a esos problemas, como vos dijiste, es una pastillita de 50 pesos. En realidad es el conocimiento, es el abordaje, que no, o sea, para eso estamos ahí.
2: Sí, o sea, ese es el desafío, es intentar.
0: Ese es el desafío. O sea, sí. ¿El policlínico de quién depende exactamente o cómo es que se organiza?
2: Bueno, ahora, hoy por hoy, o sea, digamos, la gestión, la dirección del policlínico está a cargo, o sea, corresponde a la Facultad Veterinaria, o sea, en este caso a mí, que soy el coordinador del policlínico. Está ubicado en el predio, que es de la Intendencia, y que es gestionado por el Apex, o sea, por la Universidad de la República. Entonces, nosotros hemos recibido realmente mucho apoyo de la parte del Apex, o sea, de tanto del director anterior como el director actual, que es Pablo, y de las funcionarias administrativas que están trabajando ahí, que son las que nos hacen la gestión, digamos, de la agenda y eso, sin duda, es importantísimo, ¿no?
0: Es importantísimo.
2: Y Carlos y Jorge, que están ahí también, la vuelta, son los funcionarios, o sea, realmente nos hemos sentido muy bienvenidos ahí en el Apex y con ganas de, nos recibieron bien y con ganas de hacer cosas. Y nosotros también vinimos con esa actitud, o sea, nosotros vinimos con la idea de hacer cosas y no solo la atención ahí en el policlínico, digamos, es una excusa. Nosotros empezamos en octubre del año pasado, o sea, recién venimos como que arrancando y organizándonos en la interna. Hay cosas que podemos cubrir ahí en el policlínico y hay cosas que tenemos que derivar a la facultad también.
0: ¿Qué servicio ofrece el policlínico?
2: Bueno, nosotros, ahora el policlínico está funcionando hoy por hoy los viernes. ¿Tá? Los viernes es la atención clínica, que se atiende por agenda. Los lunes generalmente la agenda la manejan administrativas, o sea, no son veterinarios tampoco.
0: Claro.
2: Por ahora está abierta solo mensajes, no llamadas ni nada, porque esto hay una realidad. Ponemos un número que es de Policlínico Veterinario y está todo el mundo llamando por consulta veterinaria. Está, o mandando fotos de patrones.
0: De par.
2: Está, entonces, realmente eso no se contesta, no se atiende, solo los mensajes y solo para agenda. Está. Realmente es un... que la parte de las administrativas de la APE nos ayuda a pila, porque nos saca una tarea de que tenemos que estar pendientes de eso, que nos da una mano bárbara. Entonces, se agendan los lunes. Empezamos a atender a las 10 de la mañana y terminamos hasta a las 16 horas. Cada media hora se agenda un paciente. La realidad es que atendemos muchas veces perros que, bueno, o gatos o que vienen sin agenda, los atendemos igual. O sea, no hay nadie que venga con un paciente que necesita una atención, le decimos que no lo atendemos porque no tiene. Pero realmente eso lo que quita es que alguien que se agendó tenga que esperar más tiempo porque estamos atendiendo a otro. Entonces lo ideal es trabajar por la agenda. Los lunes se abre la agenda y los lunes ya no hay más lugar.
0: Sí.
2: O sea que la demanda de atención es altísima. ¿Y por qué tenemos un solo día? Porque acá tenemos un factor limitante que hoy por hoy todavía facultad no se ha resuelto, o sea, no tenemos resuelto, que es el factor recurso humano. O sea, que empezamos un docente, esto es con estudiantes, empezamos un docente veterinario que esté atendiendo las horas del policlínico. Entonces, eso está. Hoy estoy yo atendiendo y está César Hernández, que es docente de facultad sí. veterinaria, ¿tá? Y que también somos los dos que estamos responsables, digamos, de la parte técnica de la atención. Y después, bueno, un grupo de estudiantes increíbles que dan una mano bárbara, que están comprometidos.
0: ¿Cuántos estudiantes más o menos?
2: Y hay en torno a los 10 estudiantes. Por ahora, en la vuelta, o sea, pero está, esto recién está arrancando. Y bueno, la idea de la parte. Bueno, termino con lo de la atención que estamos haciendo. Bueno. La consulta los viernes. Lo otro que empezamos a hacer ahora es. El espacio físico está pensado como un quirófano, ¿no? O sea, y consulta. Entonces ya empezamos a hacer algunas cirugías de pacientes que atendemos nosotros, en vez de trasladarlas allá a facultad, bueno, empezamos a atenderla los miércoles, hacemos cirugías de esos casos puntuales. Por ahora no estamos haciendo castraciones, que es algo que todo el tiempo nos preguntan, y digo ya claro esto porque todo el tiempo nosotros las castraciones que hicimos algunas el año pasado y con las cuales pensamos hacer, son las castraciones que se hacían a través de convenios con el INBA. Por ahora esos convenios todavía no están habilitados. Entonces nosotros realmente, por ahora no estamos haciendo. Cuando se habiliten esos convenios, que la facultad está presentada para concursar esos convenios, y nosotros parte de eso es el policlínico, abriremos la agenda de castraciones, pero por ahora no hay.
0: Es buen dato porque pregunto.
2: Después lo otro que estamos haciendo para los servicios que ya están concretos es el servicio de imaginología de Facultad Veterinaria, o sea, la parte de ecografía, ya una vez al mes está viniendo acá a hacer las ecografías de los casos que atendemos acá.
0: Excelente.
2: O sea, eso en realidad estamos solucionando un montón de gente que no tiene que ir hasta allá para solucionar estos temas, ¿no? Y eso es lo que ya está hoy. La idea de esto de seguir es servicios especializados de cirugía.
0: ¿Imaginología que... se le va a cobrar?
2: Por ahora no. O sea, por ahora imaginología lo que tenemos es ecografía. O sea,
0: estamos
2: tenemos...
0: mandando una primicia por acá, por la radio, para que está escuchando.
2: En realidad, por el criterio también que yo lo definí yo y lo discutimos con el decano en su momento, y con otros, bueno, este policlínico por ahora no cobramos nada. O sea, hay una cuestión que cuando todos accedemos a algún bien público que no lo pagamos, alguien lo paga.
0: Alguien lo paga.
2: O sea, alguien lo paga. Entonces acá el tema está, por ahora el usuario final no lo va a pagar, no lo paga directamente, porque me parece que es lo que menos hace, genera competencia con las clínicas privadas. Por otro lado, el tema es que, bueno, ¿cómo vamos a financiar esto? Por ejemplo, cirugía no hacemos más porque no tenemos, el tema de los insumos es carísimo. O sea, es carísimo. Tiene un costo que no podemos asumirlo. Por eso no podemos hacer. Pues la estructura la tenemos, los conocimientos, todo eso está. Pero bueno, entonces sí. Por ahora tenemos eso.
0: Somos testigos de la cirugía, porque sí. En realidad los protocolos que utiliza la facultad de veterinaria son protocolos de alta seguridad, lo que quiere.
2: Sí, nosotros hacemos con anestesista, con todo. O sea, en realidad digo, está.
0: Toda la vestimenta, el lugar además.
2: Sí, esterilizaciones, insumos, todo.
0: El lugar así lo necesita, hay que cuidarlo.
2: A ver, nosotros, cuando sí se abran las castraciones, si empezamos a hacer castraciones, nosotros más de 10 por día no vamos a hacer.
0: Claro.
2: Más de 10 cirugías porque tenemos un cirujano con los estudiantes, hay que explicar a los estudiantes participan, tenemos el anestesista, hay tiempos de recuperación quirúrgica. Digo, hay una, la metodología que utilizamos nosotros es de quirófano. O sea, entonces
0: el estar ahí para el posoperatorio.
2: O sea, el animal se va despierto, viene despierto, se va despierto.
0: Hay que entender que es esto.
2: No es el animal, claro, es un... Sí.
0: Que es algo que donde el estudiante también ahí está en control, aprendiendo.
2: Nosotros primero la seguridad del paciente, ¿no? O sea, de última etapa. Y también lo otro es el tema de... el estudiante cómo se va a formar para hacer las castraciones, las cirugías. O sea, entonces tenemos que dar la metodología de lo que pensamos nosotros es lo correcto.
0: Bueno, ¿ah? Vamos a hacer un cortecito y ahora seguimos con Javier Román, el policlínico del Apex.

0: Bueno, seguimos acá hablando un poco más de esta gran experiencia y gran oportunidad que tiene nuestro municipio A con lo que es el policlínico veterinario. Seguimos con Javier Román, veterinario, cirujano, docente, todo acá. Bueno, Javier, seguimos y estábamos hablando un poco de policlínico, la experiencia y todo. Y en ese rumbo, en ese marco, estaría bueno hablar más o menos de los estudiantes. ¿Qué actividades hacen los estudiantes? ¿Qué experiencia han tenido? Ahora, si bien es poco, o sea, estamos hablando que fue a fin del año pasado y ahora estamos casi que empezando el año, en marzo, abril. Contanos un poco la experiencia de los estudiantes. ¿Cómo los ves vos? Porque nosotros, cuando hacíamos facultad, bueno, teníamos la experiencia de Casavalle. Sí. Y había que... teníamos que ir a facultad y después de facultad ya Luis Arturo Herrera, sí, nos íbamos para Casavalle en ómnibus y todo. Es tremenda experiencia y tremendo viaje. Hay un sacrificio ahí de los estudiantes para hacer estas cosas que son solidarias. Son más de solidarias. Bueno, de aprendizaje también.
1: Yo creo que es difícil evaluar a ver quién gana más que quién. Yo creo que esto es ganar-ganar. O sea, pues en realidad gana el estudiante, gana el usuario, gana el apoyo. A ver, el tema, hay una cuestión con esta, la participación estudiantil en estos policlínicos, que es fundamental, si no, no existiría. Para mí, o sea, no tiene sentido una actividad de esta sin estudiantes. O sea, sí, no tiene sentido. Y este, particularmente acá, lo que se está dando es que no solo participan los estudiantes de veterinaria, sino que en el policlínico se están acercando a estudiantes de otras carreras que están en la vuelta del Apex. Entonces, esto es lo enriquecedor de esto. Había estudiantes de nutrición, de psicología, que están ahí viendo ustedes qué hacen. Eso es algo que está fantástico. O sea, que la universidad, o sea, porque no todos tenemos, nadie es dueño del conocimiento, no, ni de la universidad, ni hay saberes de todo tipo. Y el compartir y lo que para unas cosas son comunes, el estudiante de otra carrera lo ve de otra forma. Y compartir, que intercambio eso entre los estudiantes, es algo que me parece que se ha venido dando de a poco, pero es fantástico. Los estudiantes, nosotros lo primero que le ofrecemos, la participación estudiantil acá, primero, nosotros, los estudiantes vienen por su cuenta acá. O sea, no les ofrecemos traslado ni nada, porque se implicaría una operativa y otros costos que no podemos cubrirlos hoy. Pero la verdad que vienen todos, ya hacen tres viajes, estudiantes que se vienen de acá y después se vuelven para facultad Ruta 8, pero quieren venir acá igual a las actividades, o sea que están re comprometidos. Y las estudiantes ahí ofrecemos como que tres niveles, digamos. Uno, los estudiantes que vienen a hacer los cursos, digamos, horas de practicantado, que son los estudiantes que tienen que hacer prácticas quirúrgicas, prácticas de medicina, entonces ahí es un espacio concreto de estudiantes que están en determinado nivel de formación que vienen a hacer eso. Después puede haber estudiantes que están haciendo tesis de grado, entonces vienen para algo puntualmente, pero se incorporan a un proyecto y están en otras cosas también. O sea, no vienen solo a hacer eso y se van, ya están dentro de algo que ya se está haciendo, que nos sirve a todos, porque son datos que a nosotros también nos sirven. Y después hay estudiantes que son libres, digamos, que están en distintos años. Pasa el estudiante que vino de primer año, el IEB, que es una salida con estudiante de primer año, le tocó venir al policlínico y ahora está viniendo. O sea, pues le encantó el policlínico y siguió viniendo. Entonces, está en primer año, recién entró y ya está viniendo. Entonces, y eso enriquece un poco a todo el policlínico. ¿No?
0: Qué bueno. Y más con el tema del trato con la gente y con el paciente, de el primer contacto, de eso me parece que es enriquecedor, y a su vez el territorio, ¿no?
1: Tener. Sí, o sea, el gran desafío que tenemos ahora, o sea, el gran desafío. Ahora estamos armando junto con el APES, con Tomasino, en la parte de extensión dentro del APES, un curso, digamos, que se llama y esto ya lo digo un curso de cuidado, tenencia responsable, bienestar animal, que es un curso para público en general, que quizás pueda tener alguna cuestión de salida laboral o algo, pero no importa, eso veremos, pero

0: Donde vamos a hacer que los estudiantes también sea un curso para ellos y ellos sean los mismos estudiantes, con, por supuesto, tutelados por docentes, los que hagan la formación al público en general, a usuarios que les interese este tema, que eso va a ser para el segundo semestre de este año.
1: Excelente, excelente. ¿Y hay algo pensado para hacer un trabajo entre Facultad del APES con otras instituciones? ¿Cómo,
0: sí,
1: cómo
0: o sea, viene nosotros, trabajando? Yo, a ver, el que quiera trabajar, bienvenido. Sí. Eso es, yo no tengo problema en esa dirección y la idea es un poco ir a eso. Estamos coordinando con el APES, con el PTI, estamos haciendo coordinando alguna actividad también. Con el IMBA hemos hecho algunas actividades, hemos trabajado en conjunto con la Intendencia también. O sea, en realidad la idea es construir y colaborar, digamos, o sea, a ver, los recursos públicos son escasos en todos los ámbitos, en todas las organizaciones. Entonces, creo que si nosotros podemos aunar y optimizar esos recursos, bienvenido sea, y bueno, todo lo que sea en pos, digamos, de la universidad y del bienestar animal y humano, vamos a estar ahí para trabajar.
1: Excelente. Bueno, vamos a recordar a la gente, el policlínico abre los viernes de 10 a 16, pero tiene que ser solamente con agenda. Los lunes hay que mandar un mensaje para agendarse, hay que esperar a que te digan el número y la hora. El número es 092-574-260, 092-574-260, ahí mandan un WhatsApp y se pueden registrar. Javier Román, un gustazo como siempre. Y gracias. Muchas gracias por todo estos proyectos y estar acá en el municipio.
0: Gracias por la invitación y bueno, las órdenes.
2: Tremenda nota, vamos arriba. Muchas gracias, Javier, por venir. Nos vemos el mes que viene. El último, como siempre, el último sábado de cada mes, la columna aquí de Bienestar Animal en Mazo Esta Radio. Una pausa. Y ya se viene Koskov en vivo acá para tocar, para presentar su show del 3 de mayo en el Hotel del Prado. Digo.

0: La sabiduría es ver las cosas como son. La sabiduría es conectar con lo que es más allá de los velos de la mente. La sabiduría no es conocimiento. Cuando el pensamiento cesa, se revela la luz del ser. Mente clara, corazón tierno. Y ahí hay una enorme enseñanza. Mente clara, corazón tierno. Más importante que la luz de la luna es la luz del sol. Más importante que la luz del sol es la luz de la mente. Más importante que la luz de la mente es la luz del corazón.
1: Se piensa mal por no saber pensar. No nos amamos por no saber amar.

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0: en la música de Sofía Viola.
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0: Haciendo corazón, abriendo este tercer bloque de Mazo de Esta Radio, en vivo y en simultáneo, por el Puente FM 103.3. Seguimos recibiendo mensajes al 091-413-687. 091-413-687. Nuestro Instagram, municipio-a. Facebook, municipio A. Twitter, arroba municipio A. Nuestra página web, municipioa.montevideo.gov.uy. Recuerden que este programa se repite los martes también, a las 10 de la mañana, por la Cotorra FM 94.3, y también los martes a las 12 de mediodía, por el Puente FM 103.3. Ya se viene Gianela Galo, que ya está en los estudios, para una nueva columna de Desarrollo Rural.

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1: Seguimos en Más Oeste Radio en vivo y en directo para todo este Montevideo. Y arrancamos, vio que nos vamos desde la cultura urbana a la cultura y el trabajo rural agrícola, a lo que es este municipio, ¿no? Esa contradicción permanente de este territorio. ¿Cómo anda, Yanela? ¿Todo bien?
2: Bien, lo más bien, pobre Andrés me tuvo que poner los cascos porque ya me había olvidado. Ando lo más bien, con mucho trabajo, un poco cansada, pero bien, contenta.
1: Bueno, aunque sea, hay un tema que me parece que más o menos se ordenó, que es el tema de la sequía, ¿no?
2: Sí.
1: Ha caído agua como...
2: Sí, nosotros lo que le decimos a todos es que todavía las napas no se recuperaron, o sea, van en vía de recuperación. Vieron que los procesos son de largo plazo y lo que no notamos es la sequía a nivel superficial. Ajá. Entonces, si bien lentamente se van colmatando las napas, aún no cantemos victoria porque fue una seca tremenda. Entonces ahora venimos recuperándose, recuerden que el agua es un ciclo y que se sigue utilizando, o sea, las superficiales se usan ahora, como siempre, para la producción, para mantener la producción andando y todo lo demás. De todas maneras, se viene, estamos contentos, pero igual se viene trabajando fuertemente a nivel de varias mesas dedicadas al tema agua, o sea que... Más allá de lo que nosotros vemos como ciudadanos, de que cae agua, de que se van de repente la gente que tiene un tajamar, que tiene un tanque excavado, se van llenando de agua, el proyecto agua a largo plazo de este país hay que seguir contemplándolo cada vez más seriamente y cada vez con una mirada integral país. Nosotros desde la división nuestra participamos por lo menos de 2 mesas de agua, más allá de las que se han hecho específicas, por ejemplo, las IT, que son las intervenciones específicas en territorio, que son módulos de trabajo reclamados por los mismos productores, hay mesas interinstitucionales. Y una de las cosas que nosotros estábamos viendo, que por suerte ahora se está dando mucho, es el intercambio a nivel de las instituciones. Porque a veces nosotros nos sentamos y decimos, bueno, pero yo no tengo plata para esto. Pero cuando están todas en la mesa, el Ministerio de Ganadería, el Ministerio de Transporte, el Ministerio de Inagua, que es Ambiente, cuando están todas las integraciones, nos damos cuenta que todos tenemos, la Intendencia, tenemos plan de agua. Entonces, si tenemos plan de agua, quiere decir que hay dinero para el agua. Lo que tenemos que hacer, que es lo que está sucediendo ahora, es decir, señores, estos planes, ¿cuáles son? ¿Cómo se van a llevar a territorio? ¿De cuánto dinero estamos hablando? Y entonces ahí dimensionamos la temática agua para los territorios. Además de la temática agua que tienen que liderar el Ministerio de Ambiente, que es el que determina las políticas que después se tiene que aplicar con respecto al agua, y el Ministerio de Ganadería, que es uno de los que más agua también tiene en su mira. Entonces está pasando esto justamente de que, bueno... nosotros como intendencia tenemos, más allá de ambiente de intendencia, lo que es la división nuestra tiene un plan climático, de acción climática, que es básicamente un plan de manejo de agua y tierra. Después, dentro de la división, yo a su vez tengo otro plan, que es el de fomento, que tiene que ver con el recoger las aguas pluviales que antes se hacía y la reconversión de las aguas grises en aquellos lugares donde las aguas grises se pueden recolectar. No estoy hablando de las aguas que salen del water, sino de las aguas que salen de la ducha, del lavadero, del lavadero de manos, de la cocina y de las lavadoras. Esas aguas está probado a nivel internacional que se pueden llegar a recuperar hasta un 30% de la necesidad del agua de los predios, y tenemos algunos predios que ni siquiera tienen agua. Entonces, colocar pluviales para reconversión de agua, para recolección de agua, que si vos pones una bomba la podés usar para consumo, y si pones otra clase de bombas las podés usar para riego.
1: Pero esto es pensado para lo que insume el predio mismo, o
2: no.
1: O como generar
2: justamente
1: sistemas que vayan de la mano el saneamiento,
2: bueno,
1: para eso.
2: En realidad nosotros estamos hablando que el área rural no tiene lo que se llama el saneamiento con colectores, sí, sí. ¿No? Tiene, le llaman saneamiento seco, si no me equivoco, sí, sí. La, que son cámaras sépticas unas y después las aguas que van en otra cama. Uh-huh. Sobre esas aguas estamos trabajando, pero no obstante eso, y ahí la complejidad del tema ese, ha tratado de trabajar en lo que son interprediales, por ejemplo, uh-huh. grandes tajamares, grandes contenciones, el tema es que los productores ahí hay que buscar una estrategia que no sea en el predio del productor, porque los productores nuestros son pequeños. Uh-huh. Entonces, si vos tenés un predio de 4 o 10 hectáreas, pero yo para que vos tengas el caudal necesario de agua te tengo que usar casi media hectárea o una hectárea, vos estás perdiendo.
1: Es un montón.
2: Claro, entonces esto de la mirada integral, de trabajar con DINAGUA, trabajar con Ministerio de Ganadería, con trabajar con DIGEGRA, nos permite visualizar dónde es que colocar esas retenciones de agua, ¿no? Se analizó, por ejemplo, en Punta Espinillo, que es un lugar donde naturalmente falta agua, la reconversión de las aguas saladas por la cercanía al Río de la Plata, en aguas para riego. Es costosísimo todavía. Entonces, por eso te digo, pero hay una movida, más allá de que hoy está lloviendo, estamos todos contentísimos porque también se frenaron los incendios y por lo menos está viniendo el agua necesaria para los cultivos, uh-huh. no podemos ser inmediatistas, que es lo que nos estaba pasando, porque los productores hace mucho nos vienen diciendo, nosotros estamos en el límite de decir, ¿plantamos o no plantamos? Porque depende del clima que tengamos agua. Entonces, para no depender del clima, hay una serie de estrategias, se ha mejorado mucho tecnológicamente.
1: Digamos que la planificación se basaba en enterrar un huevo.
2: Sí, de Santa Clara famoso.
1: Sí, claro, Santa Clara famoso y...
2: Ay, no te rías, que es así. Todavía hay un evento y dice, che, vas a plantar huevos. No, no, yo voy a plantar huevos.
1: Ah, pero se basaba en ese tipo de cosas. O sea, claro, en eso y rezar al Espíritu de Santo.
2: Sí, sí, sí.
1: Usted
2: sí.
1: Se da cuenta que esto por un lado y de repente pasa que en Irán no llovía hace mucho tiempo porque ahora hay herramientas para eso. Una pregunta, bueno, eso también se da. No sé en América Latina, pero se ha dado todo el tema del sembradío de nubes.
2: Sí, bueno, yo no me voy a meter en un tema que desconozco bastante, lo que poco que he leído.
1: No, pero yo como concepto de trabajo...
2: Claro, pero todas esas cosas que son por fuera del trabajo, o sea, la naturaleza es como un pequeño ecosistema, es un gran ecosistema, uh-huh. que vos tocas una cosa que te parece que es maravillosa y resulta que después te encontrás que esa maravilla...
1: Sí, porque el modo es el equilibrio.
2: Exacto, y nosotros no tenemos, fíjate lo que estoy diciéndote, que estamos trabajando las instituciones públicas uh-huh. en una mirada integral del territorio, imagínate una mirada que ya excede no solamente por ejemplo en Australia, lo que uh-huh. vos decías, excede Australia lo que están haciendo. ¿Y qué pasó? Si bien se sembraron, que tiene una base de aluminio, parece que es muy importante, uh-huh. Salieron a decir los mismos científicos que todo el tema de los grandes incendios incontrolables de eso es que justamente se habían sembrado una serie de cosas que no estaban previstas en el ecosistema. Entonces, que en el momento que se desbordó de un lado, uh-huh. terminó un gran incendio del otro. Creo que nosotros tendríamos que, más allá de generar como... Porque en Irán es que armaron un río subterráneo, derivaron varias por debajo del desierto como una canalización de agua. Uh-huh. Habrá que ver eso cómo resulta en el futuro. O sea, yo entiendo que los países vamos tratando de mejorar las condiciones...
1: Yo entiendo por eso. Lo que yo estoy pensando...
2: Del poblador hoy. Lo que hay que pensar es a largo plazo.
1: Por ejemplo,
2: ¿qué pasa con eso?
1: Yo, por ejemplo, pensando en lo que tú decías hoy... digamos, en la zona semirural se podría dar que la planificación del proceso de saneamiento nuevo, que es un proceso que las casas, que no había saneamiento, pero ahora viene el saneamiento, por ejemplo, para el Paso de la Arena...
2: Pero es suburbano, eso no es rural.
1: Claro, suburbano, pero pongámosle que en esa planificación fuera la zona semirural o rural, sí. se canalizara en grandes terrenos para el tema de separar ese proceso de aguas.
2: Bueno,
1: ahora, eso es una planificación a 30 años.
2: Eso, si yo no tengo mal recuerdo,
1: porque también
2: capaz que algunos
1: porque también está en saneamiento ecológico.
2: Fue algo que se planificó, pero no sé qué problema hubo para en esos mismos colectores de agua, la separación y la reparación de una cierta cantidad de agua, de aguas grises. Sé que una investigación se hizo para el lado del cerro. No sé en qué pasó. O sea, nada de lo que te estoy hablando no es algo que ya se inventó, trabajó.
1: No, pero...
2: Lo que hay es que tener eso que vos acabas de decir, una mirada más del Estado. Bueno, estamos haciendo toda la zona suburbana y urbana de Paso de la Arena. ¿Esas aguas se pueden reconvertir? Ahí tiene que intervenir OCE. Y OCE todavía tiene un problema. Doy gracias a que hace poco no nos dejaron como locos, porque cuando era concejal vecinal nosotros anduvimos atrás del porcentaje de agua, porque paralelamente a eso del tema del agua, hay todavía una infraestructura muy obsoleta de OCE que hace que se pierda casi, nosotros en aquel momento hablábamos de casi el 40% del agua que ya había sido tratada para consumo, y salió hace poquito el director, el presidente de OCE, a decir que se perdía el 30% de agua. O sea que paralelamente a la reconversión hay que atajar ese problema de la pérdida de agua que ya fue para consumo humano, o sea, ya se hizo todo el proceso de OCE. Entonces, hay como muchas puntas para atacar, pero no es menor, de hecho, en lo que es el arco logístico, el estudio de planificación del arco logístico en la zona, nosotros le planteamos a la dirección de planificación tomar en cuenta esas zonas donde las aguas van a entubarlas para generar, esto no fue una idea nuestra, fue una idea que salió de este municipio, de una propuesta que se hicieron en esos cabildos de la gente de ingeniería, de arquitectos de la zona, de vecinos, de tomar en cuenta esa agua que se canalice, que no se tire a las cañadas, sino que se pueda reutilizar. Todo eso. No,
1: que podía ser en el proceso, claro, de esas que van.
2: Claro, las que salen del costado de las. Ahí va. Sí. Pero eso también implica una fuerte inversión, ¿no? Y ahí nosotros, desde la división, acompañado fuertemente por la Dirección de Desarrollo Económico, estamos viendo, hay un fondo que se llama FEGUR, que es una parte es urbana y otra es rural, de nosotros reclamar esa parte hacia el área rural, porque capaz que nosotros podíamos imprimir algún gasto importante en esa reconversión si esos fondos, que son los fondos que se generan cuando un área rural pasa a suburbana o urbana, que en general lo toma la intendencia para hacer la obra que tiene que hacer para la modificación de ruralidad urbano-suburbano, que tiene que ver con saneamiento, canalizaciones, un montón de cosas. Estamos en todo eso tratando de estar muy atentos porque esos cambios generan dinero. Y entonces nosotros decimos, bueno, si no lo puede hacer la parte urbana o suburbana porque está mirando esto, nosotros de ese fondo queremos ver iluminaciones que faltan, vialidad y la parte de reconversión de aguas. Pero todo eso está como, es como una nueva mirada, porque es verdad que hubo un cambio de mirada específica sobre el área rural. Y entonces ahora nosotros, con la fuerza que tenemos, estamos incidiendo más en las decisiones que se toman en estos aspectos. Te iba a
1: tirar una bombita.
2: Tirame una bomba, a ver si la atajo o la tiro. Se la tiro a Andrés. Dame una paleta.
1: No, que tiene que ver con esto que decía. Ahora, sí. Por ejemplo, tenemos un fraccionamiento que se está dando en la zona rural del municipio con la creación de estas pseudo, de las grandes chacras, a fraccionar las chacras para generar una nueva forma de vida en donde te dan una casa con piscinas, condiciones y un campito ahí alrededor para que vos hagas que lo que más se promociona es la baguala, pero en realidad se está dando un proceso de trabajo de fraccionamiento del territorio, bueno, y generar como fincas, o le dicen chacras. Pero son, yo qué sé, bueno, son de antes, 4 o 5 hectáreas cada una, vamos, o menos.
2: Sí. Ahora, eso, mientras que sean así, mantiene hasta menos de 3 hectáreas pierde la categoría rural.
1: No, claro, pero lo que yo te planteaba es lo siguiente, yo no estoy diciendo, o sea, se está dando ese proceso. Sí. No se puede dar que en cambio de legislación se trabaje para que esa nueva estructura ya se cree cuando, porque no va a llegar a saneamiento nunca ya, o al menos en los próximos 30 años, que ya se haga un proceso de canalización para que individualmente se obligue a tener como medios espacios de separación de aguas, ese tipo de cosas.
2: Bueno, ahí no depende de nosotros, sino que depende
1: de gobierno nacional.
2: No, eso es estructura, planificación, saneamiento de la Intendencia de Montevideo, no es área rural.
1: ¿Qué pasa? Porque el problema es que también el subir, va a terminar subiendo, como viene la mano, en pocos años un 100% de la población en esos lugares. eso significa contaminación sí. del territorio, porque obviamente esos pozos que son sobre los viejos sí. tanques, vaya a ir la barométrica, eso se contamina el suelo igual. Entonces, capaz que podría haber un proceso de obligar, tanto que porque la ecología, por la vuelta a la ecología, por volver, o sea, gente que normalmente tiene un nivel adquisitivo medio, que se mueve ahí, obligar a este tipo de procesos.
2: Eso no, no nos corresponde a nosotros como, como división, sino a otras divisiones de la Intendencia Ajá. que seguramente estarán mirando. Nosotros sí, lo que nos compete, y ahí es la, viste, que es muy difícil. Primero que nada, tenemos un área rural que tiene una importante parte que está, o sea, primero que nada, lo que vos decías de la Baguala. La Baguala aún no es un barrio privado, porque todavía Montevideo no permite tener barrios privados. Si bien es semiprivado, porque vos no podés recorrerla a todos tus antojos, también es verdad que la Baguala es muy particular porque tiene, o sea, vos podés recorrer todo menos donde están las infraestructuras, que son hotelería. Sí. Toda la parte de piscinas, toda la parte de caballerías, toda la parte, pues tienen un importante aras ahí adentro, y toda la parte de atención, por ejemplo, viste que tienen estos centros de spa. Entonces, claro, lógicamente, porque más allá de que vos podés recorrer las chacras, podés recorrer el monte, la quebrada del monte, podés acceder por las playas, eso, el resto no podés acceder porque tiene esta particularidad que son todas chacras que rodean una infraestructura que es privada y que es hotelería. Claro. No se avanzó porque en eso no se ha permitido que se loteen a menos de 3 hectáreas los predios. Es la complejidad que tiene la Baguala. La Baguala intenta, obviamente, que sean de menor espacio porque la gente compra 3 hectáreas y que hacen 3 hectáreas.
1: Claro, claro.
2: Entonces, para nosotros se da un proceso que es muy complejo, porque por un lado nosotros queremos preservar esas 3 hectáreas. Por el otro lado, el fenómeno de que la gente se va del área rural porque no tiene rentabilidad es paralelo. Entonces, nosotros no queremos echar a esa gente. De alguna manera queremos ver cómo, porque si esa gente compra, por lo menos yo tengo campos limpios. Los tengo con gente que quizás lentamente con esta nueva división podemos ir acercándonos con una mirada más rural,
1: no sea hacer que les interese. Como una base
2: fruticultura, es más fácil que la horticultura, capaz que algún tema de animales, otro tipo de propuesta, porque nosotros sí tenemos propuestas para los que son predios que están detectados. Fíjate que hay 10.000 hectáreas, ¿no? Que no tienen trabajo. Sin embargo, hay 5.000 que están al día, ¿tá? Que son las que nosotros queremos trabajar para obligar a mantenimiento, como dice el Código Rural, del territorio limpio. ¿Tá? Ese es uno. Pero quiere decir que hay 5.000 que los están usando como cualquier otra cosa.
1: Como canchas de fútbol, por ejemplo.
2: Sí, no, pero en las canchas de fútbol se habilitaron finalmente. Sí. Nosotros queremos ver que se limite el que sigan avanzando las canchas de fútbol. Pero después sí tenemos 5.000 abandonadas, que lo que nos gustaba y era lo que tratábamos de negociar con planificaciones, señores, toda la logística que están tirando. Todo el transporte. Sabemos que en algún lado se tienen que mover porque hacia la ciudad fue prohibido. O sea, más allá de Rondón no pueden pasar. O sea, ¿dónde van? Hacia el área rural. Perfecto. ¿Sobre qué área rural? Déjenos determinar nosotros que queremos cuidar lo que todavía queda de ruralidad y ustedes se tengan que instalar donde nosotros digamos, bueno, esta área es propicia por estas condiciones.
1: Es un programa entero hablar.
2: Exacto, es un tema muy complejo, ¿no? Parece, no es una cosa sola.
1: Yanela Galo, como siempre, dejamos tiramos cosas arriba del techo. La próxima vez la esperamos, pero vamos a plantar un huevo para que no lo agarre la lluvia.
2: No me agarró la lluvia. Me agarró el tráfico.
1: Gracias por estar. Gracias por estar con Mazo de esta radio. Dale, y obviamente te esperamos
3: mejor. Y la esperamos en el que viene con una
2: Sí, sí, sí. Y que además traje un montón de cosas lindas para decir. Pero bueno, en la próxima las decimos.
1: La preparamos para
2: ahí va. Gracias a ustedes.
3: Ya está Correa de Palo.
1: Porque ahora tenemos música.
3: Sí, música en vivo. Sí, Correa de Palo.
1: Puede quedarse.
3: Una pausa y volvemos con el bloque musical de cierre. Acá, Mazo de esta radio. Ya volvemos.
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La música de Carlos Correa de Paiva, que lo tenemos acá en el estudio, que vamos a estar hablando con él ahora, que se va a presentar justo a Esteban Klisic el próximo viernes. Carlos Correa de Paiva y Esteban Klisic este viernes 29 de mayo, 20:30 horas, en el Centro Cultural Florencio Sánchez, dentro del marco Florencio Centro Musical, que es un ciclo que hemos tenido varios artistas ya aquí en el mazo de esta radio, en el este de Montevideo. Carlos Rodríguez, Carlos Correa de Paiva, que está aquí con su guitarra. Va a estar acompañado por Mateo Elding en percusión, José Pepe Gómez en bajo, Paulina Correa de Paiva, que me parece que es familiar, Micaela Costa, Paula Ventura y Isacel Jiménez en coros, y también va a estar Inés Dabarca en flauta traversa. Y recibimos de esta manera en vivo aquí en Más Esta Radio a Carlos Correa de Paiva en esta presentación aquí en Más Esta Radio.

0: ¡Bravo!
1: ¡Bravo!
0: ¡Un aplauso!
2: Muchas gracias.
1: Está con nosotros
3: Carlos Correa de Paiva, que hace poco, relativamente poco, nació el primer hijo propio.
2: Bueno, no, ya tengo dos hijas de carne y hueso.
3: Pero tenés un hijo que es el hijo, hijo de adentro.
2: ¿Viste eso que dicen de plantar un árbol?
3: Plantar un huevo, como decíamos hoy. Plantar un árbol, un libro y un libro, disco.
2: Claro, no, en realidad es una cosa rara porque no es ni un libro ni un disco. Ajá. O sea, el formato es un libro, pero que contiene un código QR en donde vos apuntás con tu dispositivo. Ajá. Y eso te lleva a una carpeta Drive que tiene las canciones, o sea, tiene las canciones que están en las aplicaciones, ¿no? Sí, YouTube, sí. Spotify, etcétera. Además tiene una carpetita que son bonus tracks o yapas, le diríamos. Y además en el libro tenés las letras de las canciones, tenés un cuentito más o menos de cada una de las canciones, de cómo nació, de quiénes participan y por qué los invité, etc. Y además hay unas ilustraciones, que son unos collages que hizo mi hija Matilde Correa de Paiva.
3: Es un libro familiar, entonces.
2: Es un libro, sí, mi hija Paulina Correa de Paiva, que recién la mencionaban, también canta en el disco y va a cantar el viernes en el Florencio. Está muy rodeado por las... En realidad, mi familia es bastante... Tiene una veta artística bastante interesante. O sea, siempre estuvimos vinculados con las cuestiones del arte en general. Tanto mi mujer, que es inspectora de educación artística de primaria, y se dedica... tiene conocimientos de teatro. Mi hija que hace danza y además hace... Bellas Artes, bueno, en fin, estamos por ese lado.
3: Está bueno. Carlos, pero vos no arrancaste, o sea, tu disco, libro, eso, ese conglomerado de un proceso de muchos años de hacer, componer, muchos. Participar.
2: Bueno, es en realidad yo estoy vinculado a la música desde que tengo memoria. Uh-huh. O sea, en mi casa, si bien no había ningún músico.
3: Eso se da, viste, que se da a veces que no hay músico, sí. Pero de repente nace la beta. Pero, ¿el tatarabuelo o el tío?
2: Yo creo que más que es que eso, por supuesto, sí. Pero además de eso, vos tenés que tener una familia que te habilite el espacio para eso, para las actividades artísticas.
0: Y que te apoye, el apoyo también es
2: exacto,
0: fundamental.
2: Exacto, ahí va. Cuando me refiero a habilitar es que vos lo veas, que vas, por ejemplo, en mi casa no había músicos, pero sí la música era muy importante, pero... Era definitoria de los estados de humor. O sea, siempre cuento esta anécdota de un día... o sea, yo siempre digo oración, esta frase. En mi casa era tan importante la quinta de Beethoven como la conga de Katunga.
0: toda.
2: Yo estaba venía del liceo y... Abro la puerta de mi casa. Siento que había mucha música así, sonando, no sé qué música era, pero bailable claramente. Quiero abrir la puerta y no puedo, y empujo así, tengo que hacer fuerza porque me doy cuenta que hay sillas, sillones, cosas que no dejan abrir la puerta. Después de hacerte un esfuerzo para poder entrar, paso entre las sillas y los sillones, y llego al comedor y mis viejos habían corrido todos los muebles y tenían la música al mango y estaban bailando frenéticamente así, bailando los dos agarraditos así, no me acuerdo qué era, no sé si era un tango, una milonga, y mi vieja sin parar de bailar me dice, hay que hacer ejercicio. Eso es lo que me contesta y yo me meto para el cuarto y está. O sea, en mi casa la actividad de eso, de hacer cosas que tuvieran que ver con
3: la música.
2: Con la música, con el arte en general, estaba siempre... Y de alguna manera, bueno, los dos hijos le salimos músicos, porque mi hermano chico es baterista, por ejemplo. Está, los dos salimos para ese lado. O sea, se la jugaron. De alguna manera.
3: Bueno, y ahora vas a hacer en este ciclo que se está haciendo en el Florencio Sánchez... con Esteban Klisich,
0: ¿Del oeste de Montevideo?
2: Sí, pero de Belvedere.
3: De Belvedere. Bueno, es de Belvedere.
0: Él es allá, vos, que es de la ciudad.
2: Yo soy, sí, sí.
3: Bueno, está allá, esto es otra cosa.
0: Bueno, es otro municipio.
3: estoy bromeando, pero justamente que es en este ciclo de artistas emergentes y consagrados, con este autor, que bueno, que me imagino que no es la primera vez que tocás. Y
2: no, con Esteban sí. ¿Sí? En realidad, mira, yo... Esteban, Esteban es, no sé, fue profesor de todo el
3: sí,
2: mundo.
3: Sí, Esteban, sí.
2: O sea, mucha gente pasó por sus manos.
3: El año pasado, no, el otro año, estuvo en los festejos de Belvedere.
0: Me acuerdo, claramente, ah, claro. Sí. Sí, ahí, sí, sí.
2: Y yo no tuve la suerte de ser alumno de él, aunque siempre estuve, obviamente, admiro su obra, la escucho desde la época de los cassettes y de los vinilos. Fui a...
3: Viste que está volviendo el cassette y el vinilo, sí. Está volviendo.
2: Sí, sí, increíble.
3: Sale carísimo ahora tener un cassette y un vinilo.
2: Bueno, justamente, me bifurco un poquito, pero para... En realidad, porque yo soy de esa época, del vinilo, sí, del cassette. Sí, entonces también, yo necesitaba esa cosa física. Por eso inventé esto del libro. En realidad tampoco lo inventé yo, o sea, es Aceituna Brava, que es el sello discográfico de Fernando Ulibi, que fue donde yo grabé el disco. El loco ya había editado otro libro, disco, de Herman Klang, tecladista.
0: Sí, Herman Klang. Sí. Bueno, grabó con el Príncipe, Herman, sí, con un montón. Claro, claro. Sí, sí.
2: Y bueno, y él ya tenía ese formato de libro, que tenés el código QR y todo eso. Entonces está, me dijo, bueno, hacemos, si vos querés hacer eso... Pero bueno, sí, es verdad, es una época que ahora es como un lujo, ¿no? Tener, y bueno, y además no tenés, a veces yo no tengo dónde escuchar, tengo un montón de discos, no tengo bandeja y eso. Pero bueno, te decía que Esteban, en realidad fue la propuesta del teatro, ¿no? Hubo un llamado a fines del año pasado,
3: sí.
2: Donde, bueno, el que quería se postulaba, y bueno, y tuve la suerte de que me eligieran, y que y nada más ni nada menos me eligieran junto con Esteban, que la verdad que es un placer. Cada uno va a hacer su espectáculo, ¿no? O sea, va a ser dos espectáculos en uno, en realidad, ¿no?
3: Bien, bien.
2: Esteban va... Capaz que hay alguna sorpresita, ¿no? Pero así...
3: En primera instancia es juntar, entre comillas, emergentes...
2: Claro.
3: Con consagrados, porque los son como términos muy exitistas, los conceptos, pero entiendo el concepto de trabajo de juntar dos experiencias de vida... diferentes,
2: claro.
3: En un lugar donde algunos van a ir a ver desde la familia, van a poder escuchar a Esteban Crisip por primera vez en su vida.
2: Muy probablemente.
3: Y otra barra que va a ver Esteban Crisip se va a escucharte a ti.
2: Y también capaz que me escuche por primera vez.
3: Obvio, sí, claro.
2: Sí, no, la verdad que la idea, además el teatro es una belleza, suena bárbaro. Yo,
0: ¿Has estado ya en el oeste de Montevideo?
2: Sí, o sea, no tocando, pero por ejemplo al Florencio voy seguido, o sea, me gusta mucho. Es más, yo toqué por ejemplo ahora en abril, 25 de abril, toqué en la Sala Lazaroff junto a Ernesto Díaz. Y yo soy como medio fan y militante de las salas de la periferia, ¿no? Me parece que está todo bien con el centro, no tengo nada en contra.
3: Obvio, pero, si aparece la posibilidad justo tocar de la Cita Rosa.
2: Por supuesto, no lo voy a negar. Pero claramente lo que me pasa es que siento que en estos lugares se hace mucha cultura, se hace mucha cosa, y lamentablemente no tenemos como...
3: Me imagino que ya habrás tocado en la sala de Peñarol, ¿no?
2: Vos sabés que todavía no. Estoy esperando para tocar al artesano.
0: El artesano, sí, está divino, aparte del teatro.
2: Es divino, el artesano también. Fui a ver a Rubén Olivera el año pasado.
0: Bueno, pero te cuento que estuvo en una murga que se llamaba
2: A
0: la Manga, que sabe, en el año 90 ahí...
2: 97.
0: ¿Sabes dónde salía la murga? De acá mismo.
2: De acá. Es más...
0: Del espacio este.
2: Claro.
0: Increíble, 97. ¿Eh?
2: Sí. En el año que la murga joven, el encuentro de murga joven recién estaba arrancando.
3: ¿Qué proceso?
2: No, fue una cosa fascinante eso. Muy caótica, sonaba...
3: Como la murga joven.
2: Exacto. Pero muy fermental.
3: Te querías matar cuando escuchabas a la propia murga cantar, ¿no?
2: Fue muy...
3: Tu oído fino por como músico te querías matar.
2: Bueno, en realidad, mira, yo fui el director de esa murga. Pero por director simplemente porque en ese
3: momento...
2: Porque
3: tocaba la guitarra.
2: No, porque yo en ese... Además de que tocaba la guitarra, yo en ese momento estaba dirigiendo grupos de tercera edad, canto, colectivo. Ajá. Y bueno, me decís, ah, vos ya estás acostumbrado a esto.
3: Claro,
2: vos vas allá.
0: A dirigir core, claro, está bien.
2: Pero
3: a los Che Guevara, vi. Nombraron un director, y yo levanté las manos por las dudas.
2: Claro. Bueno, en realidad, te puedo asegurar que, a ver, yo le tengo mucho cariño y creo que a la manga fue una experiencia muy... Uh-huh. O sea, ahí adentro, en esa barra, había gente de pesada, o sea, culturalmente pesada. Por ejemplo, está Aldo Marchesi, historiador, docente de la Universidad de la República, que se ha dedicado a trabajar sobre el pasado reciente, un tipo muy grosso. Ese integraba la murga, por ejemplo.
0: Claro.
2: Y mucha gente más, muy, muy...
3: Terrible profesor como burguista.
2: Exactamente. Pero claro, justamente no lográbamos hacer afinar eso. Claro. Solamente estábamos tan desesperados en un momento que lo llamamos al Pitufo. Le dijimos, vos, Pitufo, ¿cuánto nos cobrás para hacer un tallercito? Para ver si puede mejorar un poco el sonido. Te puedo asegurar que los únicos dos días que sonó la murga impresionante, que yo decía, ¡oh!, fue con el Pitufo. No, después volvió a la misma. Pero bueno.
0: Carlos, y volviendo un poco al recital.
3: ¿Qué tipo de música? Bueno, ¿qué tipo de música más te gusta a vos?
2: Mirá, yo tengo... A mí me gusta... no tengo como un género en particular. Y si vos escuchás el disco, el libro disco, vas a ver que es como un gaucho de cada pueblo, ¿no? Hay cosas más folclóricas. Bueno, este tema que toqué al principio, se llama. Tiene un aire medio chacarera, medio así, ¿no? Es una canción que hicimos a medias con Inés Pierri y Gabriel Datri. Y tengo cosas más tirado al pop, esto que estamos escuchando, por ejemplo, Flaca. Que tiene un aire medio... En realidad,
0: con eso... el hermoso videoclip que te filmó tu hija.
2: Sí. En realidad mi hija fue la que me recomendó a los chiquilines de Monstruo, que les mando un abrazo porque son divinos, una cooperativa de cine que trabaja hermosamente lindo lo que hace. Y ese es un sonido más pop. En realidad me dijo la percusionista, la Chacha de León, que tocó ahí, me dijo, esto es un toco. Que el toco es un ritmo que inventó Mateo y Chichito Cabral, que es esa cosa así como...
0: Claro, como que te da como medio candombero, pero no llega a ser...
2: Claro, pero es muy cuadrado, muy Guillermo de Alén Carpinto lo define como, es un ritmo de paso de elefante, dice. Y es un ritmo uruguayo, pero tiene mucha vinculación con el pop. Y después, bueno, yo qué sé, en el disco hay una cosa medio tanguera también, o sea... Todavía no estoy muy definido.
0: Carlos, y en el concierto la gente se va a encontrar con va a haber momentos que vas a estar vos solo con la guitarra, momentos con la banda.
2: Exactamente.
0: ¿Y vas a hacer alguna versión de algún otro artista?
2: Para esta oportunidad no. ¿Mm? Bueno, en realidad sí. A ver, perdón. Vamos a ver, porque una de las cosas que no comenté es que yo estoy vinculado a la música desde hace muchísimo tiempo, o sea, no soy un jovencito, vos decís emergente, y es verdad, porque en realidad yo estoy recién ahora sacando este material, pero yo dirijo coros desde hace 30 años, más o menos, y en aquella época, en la época de La Manga, cuando veníamos a estar acá, teníamos una banda que después,
3: La vida,
2: ahí va, y yo me volqué a la 100% a la actividad coral, pero ahora como que retomé y volví a querer agarrar la guitarra y eso. Y lo que quise hacer es como... Ese fue el primer objetivo. Después de ahí salieron otras cosas. Pero lo primero que yo quería era que quedaran registradas algunas canciones de la barra esa que yo tenía en la década de los 90. Que eran para mí canciones muy, muy valiosas, muy lindas. Y que independientemente de que no fueran mías. Entonces hay canciones que no son mías, pero que no son de... Como vos decías, consagrados, ¿eh? Claro, bueno, ahí va.
3: Creo que dice el término, consagrado es el término.
2: Ahí va. Sí. O sea, son canciones de esa barra, pero que me parece, por ejemplo, El Cancionista, que es una canción que para mí es una belleza, de Gabriel Datri, y que tuve la suerte de hacer como una especie de mega combo ahí, después si la escuchan, porque invité a toda la gente que a mí me había marcado de alguna manera, y ahí en esa canción que estamos, nos presentamos ahora al FONAM para hacer otro videoclip, en esa canción participa medio pueblo que a mí me, o sea, me da miedo decir, empezar a nombrar y olvidarme de alguno, porque, pero es una canción que es un homenaje justamente a la composición y a la creación musical.
0: Divino. Bueno, queda la invitación hecha entonces, ya no tenemos que ir, lamentablemente, vamos a ir con un temita más de Carlos Correa de Paiva, que este viernes, Pablo, este viernes se presenta, viernes 29 a las 20 horas, en este ciclo de música del Florencio junto a Esteban Klisich. Las entradas están a la venta en Boletería del Azario, también en Ticantel.
2: Exacto. Así que bueno. 300 pesos y hay descuentos, 2x1.
0: El 2x1, amigo, sí, Club, sí, Club, sí. Florencio.
3: Tendrías que haber invitado para cerrar el concierto a la murga.
2: Rearmarla.
0: ¿Con qué nos vamos, Carlos?
2: Bueno, vamos a hacer una canción que se llama Blues de la Bici.
0: Ajá. Perfecto. Bien. Y con esto nos vamos. Hasta la semana que viene.
3: Hasta la semana que viene.
0: Con Carlos Correa de Paiva en vivo aquí en Mazo de Tarde.
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Esta propuesta fue elaborada por un equipo que a partir de hoy lo integra Andrés Monín. El resto, como siempre, lo integramos Robert y Jorge Rosella y Ana Karen Castellano.

La propuesta de hoy tiene que ver con el barrio Góez y algunos de sus lugares emblemáticos.

A continuación, una pequeña historia del barrio. Góes es uno de los barrios más tradicionales de Montevideo. Limita al sur con Villa Muñoz, al este con La Figurita, al norte con Jacinto Vera y al oeste con Reducto.

lleva su nombre en homenaje a los hermanos Góes, Escipión y Vicente, que introdujeron el ganado en la región en 1555. Esto impulsó que aparecieran pulperías, almacenes y posadas. En el pasado era una zona de quintas y chacras. En diciembre de 1866, el antiguo Camino de la Figurita adoptó oficialmente el nombre de Camino de Góes. En 1908 pasó a llamarse Avenida General Flores, hoy la espina dorsal del barrio. También en 1866 se trasladó el mercado de frutos agrícolas y ganaderos desde la Plaza Cagancha hacia esta zona. Consolidó su identidad a fines del siglo XIX como un pujante centro obrero y comercial. Fue un barrio obrero de clase media. Actualmente ha vivido una fuerte recuperación con la revitalización del MAN y con su restauración. Nos estamos refiriendo al mercado agrícola de Montevideo. Hoy cuenta con un centro cultural llamado Centro Cultural Terminal Góes, que está en el corazón del barrio. Está ubicado en la Avenida General Flores y Domingo Aramburú y funciona en el predio histórico de la ex Terminal Góes. También se ubica en el barrio al Club Atlético Góes, que tiene su estadio en Vilar de Bó 1931 en la Plaza de las Misiones.

0: Bueno, buenas tardes. Tal como habíamos anunciado, hoy vamos a hacer una nueva presentación que tiene que ver con el barrio Góez y algunos de esos lugares emblemáticos. En particular, toda esta propuesta está dedicada en particular al Centro Cultural Góez. Tenemos con nosotros como invitado a Martín Grosso, gestor cultural de la Intendencia de Montevideo, que en este caso está trabajando justamente en el Centro Cultural Góez. ¿Qué tal, Martín? ¿Cómo le va?
1: Muy bien, muy bien. Muchas gracias por la invitación y desde ya ser poder colaborar con el programa y poder contar algunos detalles de en qué andamos por acá, por el Centro Cultural.
0: Muy bien. Bueno, vamos a empezar también un poco para ilustrar a nuestros oyentes. Cuéntenos brevemente de qué se ha tratado su trayectoria personal, Martín.
1: Uf, qué pregunta compleja. A algunos nos cuesta hablar de uno mismo. Creo que a esta altura, por suerte. No, yo tengo. Bueno, soy nacido y criado en el barrio Bella Italia. Creo que el lugar de donde uno de donde uno viene lo define bastante. Tengo mi experiencia laboral en ese territorio. Y en esa parte de la ciudad, como gestor cultural, trabajé 15 años en el municipio F para la Intendencia de Montevideo. Ahí tuve la suerte de trabajar en varios colectivos, con varios colectivos y en proyectos interesantes, entre ellos la Sala Lazaroff, que creo que me aportó algunos conocimientos para estar cumpliendo la función. Ahora acá en Góez. Tengo formación en ciencias políticas, en mi carrera de grado. Y hace 2 o 3 años que vengo trabajando, no, 2 años y medio ya, sí, entre 2 y 3, que vengo trabajando en el municipio C, aún en etapa de conocimiento del territorio. Cuesta conocer los barrios, los espacios, sus identidades, la gente, y por ahí ando. Y ahora acá en Góez de hace 1 año.
0: Bien, esa era una de mis preguntas también. O sea, hace 1 año que asumió, digamos, en el Centro Cultural.
1: Sí, hace 1 año que asumí en el Centro Cultural, fines de mayo. Había estado el año anterior un pequeño lapso entre la dirección de Gustavo Zidane y después quien asumió como director acá, Roberto Elizalde. Tuve un par de meses acá, aguantando el mostrador, digamos, y a partir de mayo volví a estar en la coordinación del espacio.
0: Bien, y también me parece que quedó claro, pero reiterémoslo, depende de la Intendencia de Montevideo.
1: Sí, el centro cultural depende del segundo y tercer nivel de gobierno. Depende de la Intendencia de Montevideo, el Departamento de Cultura, y depende del municipio C. Tiene como una gestión como híbrida, compartida ahí entre la Intendencia de Montevideo y el municipio C.
0: Bien. ¿Quiénes llevan adelante la gestión del centro comunal?
1: ¿Cómo? Perdón.
0: Claro, ¿quiénes llevan adelante la gestión del centro comunal? ¿Usted solo o no?
1: No, acá en el Centro Cultural somos un equipo de, déjame contarlos, estoy yo a la cabeza, digamos, la coordinación, después Fran, que se encarga uno de los administrativos, Nico, que es otro administrativo, son dos administrativos, una encargada de la parte de comunicación y diseño, dos técnicos que trabajan en sala, la parte más iluminotécnica, después Nicolás, que es administrativo, también cumple las funciones en la parte de técnica de música, contamos con dos compañeros que hacen la portería y la recepción del espacio y con un último compañero que es Ramón, que se encarga de la tarea de mantenimiento y de apoyo en algunas cuestiones vinculadas a la logística del centro. Somos un equipito interesante, necesitaríamos sumarle más que nada la parte técnica de audio, una persona más, pero después tenemos como un equipo. Que cubre bastante la necesidad del espacio. A esto se le suma que el Centro Cultural cuenta con una biblioteca pública, que es la Biblioteca Horacio Quiroga, que no depende estrictamente de la dirección del centro, depende de otra área de la Intendencia, del Departamento de Cultura, donde ahí también trabajan tres, cuatro funcionarios más.
0: Bien. Tal vez no lo tiene presente, pero aproximadamente, si no es la fecha exacta, ¿en qué fecha se inauguró el Centro Cultural como tal?
1: Bah, vos sabés que creo que fue el 12. El otro día estuvimos justo conversando cuántos años, para 13 años hace, ¿no? Justo estoy acá con Fran, con uno de los compañeros. Estuvimos hablando el otro día de cuándo es el cumpleaños y se nos pasó, porque es en abril, y 13 años hace que se inauguró el Centro Cultural, me dicen acá por la
0: Ajá.
1: cucaracha.
0: Bueno, yo obviamente no quien habla es quien habla sabe la respuesta, pero también para ir ubicando todo el tema frente a partir para nuestros oyentes. ¿Dónde está ubicado y qué había antes allí en ese espacio?
1: Está ubicado en General Flores, entre Domingo y Aramburú y Reyes, creo que es la otra calle, el otro lado, el otro lado. Y acá lo que era una vieja terminal y
0: Ajá,
1: la biblioteca,
0: ajá.
1: también hay una biblioteca en este mismo edificio, pero antes a la biblioteca estaba una vieja terminal de ómnibus.
0: Ajá, bueno, algo ya ha dicho recién Martín, pero repasemos de qué consta toda la infraestructura del Centro Cultural.
1: Mira, el Centro Cultural cuenta con una biblioteca pública que está en el primer piso del Centro Cultural y en ese mismo primer piso hay dos salones donde se realizan talleres y abajo tenemos una sala de teatro con una capacidad para 89 personas y una sala de exposiciones que tiene como nombre Octavio Podestá. Y en el segundo piso del Centro Cultural se encuentran las oficinas. Y ahora que le instalamos hace este año, la oficina que cumplía como rol donde se encontraba el coordinador, el TOR, hoy la pasamos a ser una sala de reuniones y también a veces funciona y oficia como otro espacio más para el dictado de talleres o de encuentro de los distintos colectivos que utilizan el espacio.
0: Bien. A ver, pasemos a mencionar o a tratar de, digamos, tener idea de la participación del público o de los vecinos en general. ¿Cuál es la relación entre hombres y mujeres de la gente que participa habitualmente del centro?
1: El centro, estadísticas puras, duras, así, no tiene. O sea, yo no te puedo decir qué pasó en el 2025 porque no tenía no se realizaban estadísticas. No tiene una base de datos. Yo te digo, esto es el número exacto de gente que viene al centro cultural. Sí, te puedo tirar los datos que empezamos a registrar a partir de este año con respecto a la gente que viene a la sala de teatro.
0: Bien.
1: Mira, llevamos en lo que va de ahí con respecto a la sala de teatro, hombre-mujeres, ese dato es como bastante difícil de extraer, ¿no? Lo que tenemos son números
0: Entiendo.
1: totales. En lo que va del año participaron en las actividades culturales del centro 4.500 personas.
0: Bien.
1: A esto no le sumamos la parte de talleres, que tenemos un promedio de entre 300 y 400 personas por semana que vienen a los talleres al Centro Cultural.
0: Sí.
1: En
0: Y
1: general,
0: sí.
1: a esos talleres, que esa población sí, si bien no la tenemos bien identificada o relevada, con datos certeros, como es una población que es como la constante que participa en las actividades del centro, sí te puedo decir que en general es población adulta, ¿no? Entre 60 y 40, tenemos algunas. Ahora te voy a contar algunas cositas con las definiciones que hemos tomado para este año. Pero en general tenemos una población que hay que fluctúa entre los 40 y los 60, mayoritariamente mujeres. Eso con respecto a los talleres. Después, con respecto a la gente que viene a las actividades, esto es importante, que es este dato que yo te traía, que en lo que va del 2026, o sea, de enero a mayo, pasaron unas 4.500 personas, distintas actividades. De esos 4.500, no tenemos como a ciencia cierta cuántas hombres y cuántas mujeres. Sí que en general, creo que eso sí, ese dato te lo puedo dar, el 40% de esas personas también son adultos entre 30 años y 60 años.
0: Estoy escuchando atentamente, agradezco por supuesto toda la información que tal vez obligue a quien estamos entrevistando a devanarse un poco los sesos, pero a ver, y si hablamos de jóvenes, ¿qué podemos decir en ese contexto con esas limitaciones que tú estás dando en cuanto a las posibilidades de llevar estadísticas? ¿Hay
1: Mira,
0: jóvenes que están participando?
1: ahí esto te lo un poco, me voy un poco del rol como coordinador del Centro Cultural. Es un problema que tienen todos los espacios y centros culturales, todos no, pero una gran mayoría que conozco de la ciudad, ¿no? Esa franja del medio, jóvenes adolescentes que no participan de estos espacios. Esto no significa que los jóvenes y los adolescentes no participen, no significa que los jóvenes y los adolescentes no realicen actividades. Lo que pasa es que muchas veces se organizan ellos mismos para realizarlas, ¿no? O sea, si vos te vas a la plaza, acá se juntan jóvenes a cantar hip hop, se juntan jóvenes y adolescentes a hacer a patín, pero a veces al centro mismo no entra. Este año hicimos algunos esfuerzos, empezamos a decir, bueno, esta es la población que queremos convocar, no hagamos más nada, por lo menos en la parte de formación, en la parte de talleres, que esté orientada a las otras franjas etarias. Y pongámosles énfasis en la población jóvenes y le incorporamos cinco talleres nuevos al Centro Cultural para esa población en particular. No hemos tenido mucho éxito en cuanto a la convocatoria. Los talleres tienen una característica que es, tienen costo, o sea que eso es una limitante. También
0: Claro.
1: sabemos que es una población que no tiene ingresos propios, que depende de los ingresos de sus mayores. No sabemos si fueron las disciplinas o es esa limitante del costo. Por otro lado, otra estrategia que nos propusimos fue hacer que el espacio sea un lugar de ensayo para muras jóvenes o para colectivos de teatro de gente pensando en esta franja etaria. Y bueno, eso lo logramos. O sea, están ensayando tres muras jóvenes en el espacio. Arrancan dos residencias artísticas ahora de teatro que son menores de 30. Hay un grupo de. Hay un. Se está desarrollando un taller, una formación en montaje escénico que la realiza la Brojo y Nefop, también orientada a jóvenes menores de 18 años. O sea, la intención del centro es hacer que esa población se meta para adentro, hablando de forma directa.
0: Claro. Bien, bien. Bueno, y finalmente, y digamos ahora sí, vamos a lo que puede ser la actualidad y lo que puede ser, digamos, en las próximas semanas, todo lo que está previsto. Cuéntanos un poco sobre las actividades que están desarrollando.
1: En la parte de talleres tenemos un 20, 26 talleres que se desarrollan de forma semanal. Ahí los invitamos para no nombrar uno por uno, ahí los invitamos a seguirnos en las redes, en la página web. Ahí está toda la información. Entre los talleres hay de todo, de murga hasta telar, pasando por juego Go, que es un juego similar al ajedrez, pero de origen japonés. De todo, huerta, hay una gran variedad de talleres y que apuntan a varias edades, ¿no? Ahí intentamos como tratar de.
0: Hola,
1: Hola, sí.
0: se te va la voz, Martín. Sí, te
1: No,
0: escucho.
1: eso por un lado, la mayoría de los talleres tienen costo, los costos no superan los 1.200 pesos mensuales. Entre 800, 1.200, hay talleres de 600, pero por ahí van los costos. Y hay un par de talleres gratuitos de Esquina de la Cultura. Y después la sala de teatro está programada, te diría que todo el año, casi que todos los días de miércoles a domingo. Y ahí los miércoles damos cine, cine nacional. En las redes también está toda la programación. Jueves, viernes, sábado y domingo varía. Teatro, música, circo, nada. Esta semana tenemos, arrancamos, bueno, ayer pasamos cine, hoy no tenemos sala, mañana tenemos un show de música, se llama Será Eterna, desde la ceniza, hace música pop y rock and roll. El domingo, el sábado tenemos un dúo de teatro que se llama Duodeno Teatro Punk, y el domingo circo 2 y 2 para los más pequeños, y así casi todas las semanas. Y en vacaciones de primavera, en vacaciones de primavera, adelanté bastante. En vacaciones de invierno vamos a tener programación toda la semana con actividades gratuitas y algunas con venta de entrada de martes a domingo.
0: También pasa, por lo menos en la experiencia personal, lo he vivido, que vienen, digamos, utilizan como soporte esa sala de teatro que tienen ustedes, vecinos que están organizados tal vez en lugares que no son el centro cultural.
1: Sí, exacto. La sala es utilizada, si bien está dentro del circuito de salas descentralizadas de Montevideo, por su ubicación bastante céntrica en la ciudad, es utilizada por vecinos de muchos barrios de Montevideo, colectivos artísticos de más afuera de la ciudad de donde está Goes, además adentro de la ciudad, más céntrico, digamos, es utilizada la sala por colectivos de artísticos y por organizaciones también vinculadas a la cultura comunitaria también es solicitada la sala.
0: Bueno, vamos a ir redondeando esta entrevista, Martín, porque tú tienes compromisos que te limitan en el tiempo. Me va a quedar en el tintero, tal vez, pero bueno, no va a faltar oportunidad de hablar de los planes que puedan tener para el futuro. Pero contanos un poco, ilustrar a los oyentes, supongamos que hay vecinos que nos están escuchando y que quieren de alguna manera saber cómo contactarse. Danos la forma de contacto con ustedes.
1: Lo capaz que más sencillo es WhatsApp. El número de teléfono es 09, para que ya me lo dice Frank. El número de WhatsApp es 091. Esa es como la forma más directa y sencilla. Es un celular y solo utilizamos WhatsApp. 091-601-488. Esa es como la más directa. Después, vienen al centro cultural de 10 de la mañana a 20 horas, y uno de nosotros siempre va a estar para atenderlos o atenderlas. Después, redes, Instagram, Facebook, se comunican ahí con el Centro Cultural, que es Centro Cultural Terminal Goes, se encuentra fácil en cualquiera de las dos redes, o si no, la otra es vía mail, al correo que es solicitudes cctg@gmail.com.
0: Bueno, repetí por un instante, por favor, así le queda, digamos, también a algún oyente que pueda estar anotando, por lo menos el WhatsApp y el mail, Martín.
1: El mail es solicitudes cctg@gmail.com y el WhatsApp es 091-601-488.
0: Bueno, muy bien,
1: 091-601-488.
0: bueno. Ahí está, fenómeno. Bueno, nos tenemos que ir. Vamos a agradecer mucho a Martín Grosso, que ha estado con nosotros hoy ilustrándonos del Centro Cultural Goes. Y buena suerte para ustedes con todo el emprendimiento, digamos, en lo que pueda llegar a quedar, de tu gestión allí, Martín.
1: Estamos a las órdenes, estamos a las órdenes y nada, como para finalizar, el espacio, el centro está abierto, es una infraestructura pública, tenemos que utilizarla y no, que tratar de que no tenga ni medio espacio de ocio y poder tratar de albergar la mayor diversidad de propuestas y poder contemplar las mayores necesidades posibles de los ciudadanos y ciudadanas de Montevideo, que en definitiva son quienes, además de ser los dueños de este espacio, quienes son que lo financian también. Entonces, creo que es vital que este espacio esté abierto de puerta, abierto 100%.
0: Bueno, muy amable, una vez más, te agradecemos tus conceptos, nos vamos, que pasen bien.
1: Un gusto.

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0: Bueno, estamos en vivo mientras Pablito está acomodando. No sé cómo. Sí, estás en vivo ya. Ya estás en vivo. ¿Prendiste el micrófono o no lo prendiste? Bueno, está. La verdad que está muy alta la música de fondo. Ahora sí, estamos en vivo, señores. Claro, mira, y no sé por qué se puso todo negro el de Link. La otra vez hizo lo mismo, el de Facebook, ¿verdad? Porque está de vivo, el de Facebook, no nos quieren bloquear, me parece.
1: Buenos días, buenas tardes, buenas noches a todos.
0: Exactamente.
1: Sean todos bienvenidos.
0: Bueno, le comentamos, la canción que pasó recién es de una banda que se llama Umbilical DB, que es sponsor musical del programa. Es una banda que española que le dijimos que, o sea, quisieron ellos por mutuo propio ser sponsor del programa, y bueno, pagaron la mensualidad de sponsoreo y durante todo el mes vamos a estar sonando su disco nuevo que se llama Siri, Chúpame los webs, así se llama el disco. Y bueno, y durante todo el mes va a sonar, acá en el Under sigue sonando. Y bueno, vamos a ver que esto no sé qué está pasando con el Instagram, con el Facebook, que está muy trancado, que no quiere. Ahora lo vamos a intentar poner. Bueno, y nada, eso, es un sponsor nuevo. Se le ocurrió a la gente, a los españoles, contactarse con nosotros y decirnos de que querían sponsorizar el programa de esa manera durante todo el mes, que con su disco nuevo sonando dos temas por mes. Vamos a arrancar con un tema de ellos y a cerrar con un tema de ellos, así que durante todo el mes de junio, y en el último programa de junio tenemos una entrevista con ellos, con la banda española Umbilical. ¿Qué le parece? Buena idea. ¿Estás tosiendo ahí? ¿Qué le pasó? ¿Está medio jodido? ¿Está gripado? Muchas joditas lo suyo, me parece. Bueno, vamos a... Mientras intentamos poner el Instagram, vamos a... Porque el Instagram está bien. Lo que no estamos saliendo en vivo por Facebook porque no quiere... Está trancado esto, no sé qué le pasa. Y no me deja ni siquiera cerrar nada. No me deja hacer nada. Así que... por ahora, por Facebook no vamos a salir, pero sí por Instagram y por TikTok estamos saliendo en vivo. Tienen que poner la ganza todos, ¿verdad? Aguante de Rinzi, que está ahí mirando. Un saludo grande a la gente de Rinzi por Instagram. Y bueno, y vamos a contarle la agenda de toques de fin de semana, ¿no? Porque es lo que una de las cosas que tradicionales del Under sigue sonando. Y lo vamos a hacer en este instante, ¿verdad? Vamos a ver si podemos con esto cambiar un poquito la pisada. No, me caso. Che. Bueno, vamos a contarle un poquito la agenda de toques de fin de semana. Hay unos cuantos toques para ir a ver, así que la gente tiene para elegir, ¿verdad? Bueno, vamos a comenzar hoy a las 18 horas. Está hoy a las 21 horas. La Santa, 20 años, ¿verdad? Show festivo de los 20 años, hoy 4 de junio, se presentan en El Pinar, en el Jardín Cervecero del Pinar, entrada libre, info reserva 093-665, vamos de vuelta, 093-665-274. Es la cervecería del Pinar, queda en Pérez, Butler y Rivera, ¿verdad? Así que bueno. Bueno. Hay que dejar en silencio. Acuérdense siempre de dejar en silencio los teléfonos, ¿no? Porque si no, eso es todo lo que tiene que hacer una persona que deviene a la hora de difundir eventos. Cielo Amnesia va a estar tocando mañana viernes en la cervecería sede de Loma de Solimar, ¿verdad? Bueno, después tenemos Historia y Canciones con Martín Sousa y Pardo Di Navarro en Lady Madonna, ¿verdad? Musical. Viernes 5 de junio, historias y canciones. Esto es en Lady Madonna, ¿verdad? Así se llama la cervecería artesanal. Así que bueno, pero no está la dirección. Estaría bueno que me pusieran historias y canciones. Viernes 5 de junio, 21 horas, Lady Madonna Music. Pero no dice la dirección de Lady Madonna, ¿verdad? Bueno. Viernes de acordes y sabores en la Rocola Humana. El viernes 5 de junio a las 21:30 se presenta en ¿dónde? Quitapenas, ¿verdad? Esto tenemos, ahí va. Quitapenas. Resto Pub. Así que bueno, esto no sé si es en Montevideo, pero busquen, googleen Quitapenas y en algún se le va a salir ahí. Así que bueno. Mira, nos mandaron unas manitas ahí lo de Rinzi. Bueno, los saludamos. Bueno, viernes 5 y sábado 6 de junio, Double 80s Music Interclub, inauguración. En Aquiles Lanza, 12:34, van a hacer una inauguración con música de los 80, de los 80s. Así que, la gente de Dubie. Don't Form Tenotions, volumen 2. Se presenta desde Chile, ¿qué sé? ¿Qué es usted que conoce banda de metal? ¿Cómo se llama esta banda? En el marco de su gira del Cono Sur, pero eso no sé qué es.
1: ¿4I
0: o 4-1 o no sé? Un 4 también puede ser. También. Bueno, Oriundo en negativo y Feta Gruesa van a estar presentándose junto con la banda de Chile que 4 Palos puede ser también, ¿no? Puede ser, ¿no? 4 Palos puede ser también.
1: Eso es en Mandrágora.
0: En el Mandrágora, sí, exactamente. Entradas al partir de. Por DIM anticipadas a 300 pesos o en puerta a 400, ¿verdad? Así que bueno, otra vez de Chile, el mismo fiche, pero con otro. Bueno, el viernes 5 también, Hotel Bella Muerte y Comadreja en Peligro en el Cold Music Bar, Soriano 263, apto todo público, entrada libre y gratuita. El alcohol gratis, ¿qué dice? Alcohol gratis que tocan los HBM. Bueno, no sé. Ah, Hotel Bella Muerte. Bueno, sí, se ve que van a regalar alcohol. Bueno, el Rulo Tour te viaja. Con Rulo Tour viajamos a Salto, dice, con Rey Toro. El viernes 5 de junio a las 11 de la mañana, desde Tres Cruces, el concurso de banda de Salto, donde también tocará Impro, pero bueno, no tenemos más información de qué otras bandas. A Europa, ¿verdad? Entrada gratis, precio 1.700 pesos y de vuelta, ¿verdad? Bueno, sí, se van para Europa después. Así que, bueno, la gente. Rey Toro, la gente de Rey Toro cruza los océanos y se va para Europa. Bueno, ¿qué más tenemos? Black Smoke, que van a estar tocando en Colonia Sacramento el sábado 6 de junio. Banda invitada de S1, anticipadas con blacksmoke.uy y en Alo Mojito, ¿verdad? Alo Mojito San José. 111, banda invitada de S1, decíamos, y Black Smoke por primera vez en Colonia, dice, así que bueno. Bueno, la gente de Bilullo, que va a estar en el Al Demonio junto con Fuego y Downfall 15, creo que se llama así, Downfall 15, del 6 del 2026. Eligieron la fecha ellos porque son Evolution, son los demonios. En el Mandrágora Casa, 20 horas anticipadas a 350 pesos y en puerta a 450. Lo puedes comprar por mi entrada también, ¿verdad? El sábado 6. El Basilón Pub Club cumple 30 años con el Zapito DJ ahí haciendo música. 3 décadas de historia, música y amistad. Así que bueno, en la sala del museo lo festejan. El Basilón Pub, así que 6 de junio.
1: Un saludo muy grande
0: al DJ Zap, un crack, ¿verdad? El DJ Zap, un amigo. 23 horas comienza, ¿verdad? Bueno, Mancuso y las malas lenguas en presentan placeres ocultos el sábado 6 de junio a las 21 horas en la Sala Corchea. Así que, no, perdón. Mancuso, las malas lenguas y placeres ocultos se van a estar presentando el sábado 6 de junio en la Sala Corchea. Así que bueno, se pueden arrimar por ahí. Bueno, Presión Alta y salió la foto, dos bandas que se van a estar presentando en el momento, en Inmigrantes Montevideo, así se llama el evento, en el momento, en Inmigrantes Montevideo, el sábado a las 6 de junio a las 21:30 horas. Le mandamos un saludo grande a la gente de Salió la Foto que nos estaban invitando, pero tenemos ya compromisos, ¿verdad? Un saludo a Rizin Alma que nos mandó unas manitos ahí y a Berlinas Dude que también nos mandó saludos. Doberman se presenta el último en pie, presenta su disco de último en pie el 6 de junio a las 21 horas en MM Box, entradas por Red Tickets. Pista 27, sábado, Psycho y Eric O'Day. Psycho y Eric O'Day, Raji Patino, DJ Clapton, Matrix y Eric Pacam. 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Sábado 6 de junio en la Cueva del Blues, a las 23 horas, banda invitada, la Cueva del Blues, y van a estar tocando, y La Olla. Entrada libre en el Master Bar Montevideo. Esto es un afiche con inteligencia artificial. ¿Ve usted? Todo parece todo. Pero bueno, está raro igual. Por primera vez en Uruguay, el mejor tributo a Green Day, Nace Guis. Y se van a estar presentándose con Panzer, la banda uruguaya, el sábado 6 del 6 en Live Era, Uruguay 960, a las 20 horas, entradas por Red Ticket. Bueno, con esto vamos a estar hablando justamente con Bagual por este toque. Sábado 6 de junio en Santa Lucía, Canelones, Abayubá, Aguas Turbias, Escarnio y Bagual se van a estar presentando en el espacio Carlos Alfredo. Así que, bueno, entrada a 200 pesos y una de las personas que apoya este toque es nuestra compañera Tamara Bunke, que tiene su productora ahí y va a apoyar ahí el evento. Bien. Las Rockies se van a estar presentando el sábado, los sábados de junio a las 21:30 y los sábados de julio a las 20 horas. El sábado 8 de agosto a las 20 horas en el Teatro Canelones. Esto es teatro, ¿no? Entradas por Red Ticket. Así que bueno, apoya varias cuestiones ahí, entre ellos el Cold Music Band, ¿verdad? Bueno, otro que toque que es el 6 del 6 del 2026, que es el de Boycast, Corrosión y Nativo, en el Cold Music Bar, entradas a 200 pesos. Soriano, el Cold Music Bar, que queda en Soriano 263, y comienza a las 20:30 horas. Estopeli Banda, bueno, esto ya nos fuimos para la otra semana, pero vamos a decirlo porque es jueves también, entonces vamos a estar haciendo el programa. Estopeli Banda, jueves 11 de junio a las 20:30 horas en el Bar Café Hugo Prato, 2299, esquina Casinoni, entrada libre, ¿verdad? Así que bueno, esto es para el próximo jueves, pero con esto cumplimos con la agenda de toques de fin de semana, señores. Saludos a todos, dice Rizin Alma. Vamos arriba, dentro de un ratito estaremos en comunicación telefónica con ellos, ¿verdad? Porque bueno, vamos a comentar a la gente. Vamos a tener contacto telefónico con Rizin Alma en un ratito. Vamos a tener, primero vamos a pasar un temita de ellos. Después vamos a tener la presencia acá en el estudio de la gente de Egidia, ¿verdad? Que van a venir al estudio. A ver si no lo estoy diciendo al revés, porque viste que muchas veces me equivoco. No, perdón, las Martas primero. Van a estar la gente de para que le re ahí. Siempre me pasa lo mismo. Cuando quiero decir las cosas rápido, la digo mal. Bueno, ahora dentro de un ratito, contacto telefónico con Rizin Alma. ¿De
2: dónde? De Alemania, ¿verdad?
0: Bien, después tenemos la presencia de las Martas que van a estar acá en el estudio. Nos van a sacaron su nuevo trabajo que se llama Orgánico. Y van a estar presentados en el Tazú. También vamos a tener un contacto telefónico con la gente de Bagual, con Ale Céspedes de Bagual, que van a estar presentándose el sábado 6 de junio en Santa Lucía. Egidia, que viene a presentarnos, van a hacer unos temitas en vivo y a contarnos algunos de sus vamos a tener algo de su material. Y además nos van a contar, porque el 21 del mes que viene, de julio, van a estar presentándose, pero surgió la presentación mientras estábamos armando la fecha. Y la gente, vamos a tener un contacto telefónico con la gente de Evilusion, por el toque de Al Demonio. Bueno, vamos a la pausa comercial y después un temita de Rising Alma. Ya venimos con más de El Under Sigue Sonando.
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3: Bueno, estamos en vivo en El Under sigue sonando. Y ya estaremos en comunicación telefónica con Máximo. ¿Cómo andás, Máximo?
4: Hola, ¿cómo estás? ¿Todo bien?
3: Bien, ¿ustedes?
4: ¿Cómo, perdón?
3: Bien, ¿ustedes?
4: Ah, sí, todo bien. Acá estamos con Alice.
3: Bien.
4: Estamos escuchando el programa.
3: Bueno, estamos en vivo en El Under sigue sonando. Les agradecemos el contacto telefónico desde tan lejos, desde Alemania, porque los chicos están en Alemania, y muchas gracias por esta entrevista, gracias al compañero Pablo Olmo. ¿Cómo andas? Saluda ahí, Pablito.
5: Más, ¿cómo estás? ¿Todo bien? Buenas tardes, noche.
4: ¿Cómo estás? Sí, todo bien, ya acá está casi por ser medianoche ya.
3: Bien, perfecto. Bueno, un saludo también a la compañera ahí.
6: Saludos, hola.
3: Bueno.
6: ¿Cómo estás?
3: Bien, por suerte.
4: No. Como se escucha, no habla mucho español, pero un poquito.
3: Bueno, un poquito entiende. Un poco entiende.
4: Algo.
3: Igual,
5: Max, yo no hablo ruso, así que no pasa nada.
4: Ah,
3: claro, nosotros no hablamos ruso.
4: Es de Letonia. Es de Letonia.
3: ¿De Letonia
4: ¿Cómo
3: es?
4: Con el letón.
3: Pa.
4: Sí.
5: No, menos todavía.
3: No sé, apenas sabemos hablar el castellano y hasta por ahí nomás, ¿no? Así que está. Bueno, cuénteme un poquito de Rising Alma.
4: Sí, mira, Rising Alma empezamos en el 2021 con Alice. Uh-huh. Que nosotros veníamos tocando desde antes juntos, teníamos otra banda que se disolvió. Y al final quedamos ella y yo nomás, y ahí fue que decidimos empezar con Raíz sin Alma. De ahí viene un poco el nombre. El Alma es Alice y Máximo. Ah. Entonces le pusimos así.
3: Bien. Y bueno, ¿y Rising? ¿Por qué?
4: Y Rising quiere decir levantarse, elevarse.
3: Ah, bueno, está, yo porque de inglés no sé nada, por eso pregunto.
4: Claro, es un juego de palabras entre español. Es como cuando el alma se eleva, pero el alma también es Alice y Máximo juntos.
3: Bien, perfecto. ¿Quién más integra el proyecto?
4: Y en el bajo tenemos a Basti, que es de acá, de la ciudad de Berlín.
3: Bien.
4: Y en este momento estamos sin baterista, estamos buscando baterista.
3: Bien, perfecto. O sea que serían cuatro integrantes, pero al momento son tres porque falta el batero ahí.
4: Exactamente.
3: Bien, perfecto. Bueno, Pablito, a ver, que alguna pregunta ahí al hombre.
5: Sí, yo quería que le contaras a la gente que nos escucha, tanto acá como allá en Alemania, que me imagino que alguno nos estará escuchando.
3: Sí.
5: Porque por lo que yo he visto, tienen un público bastante interesante, que lo sigue a todos lados. Pero acá, si bien se escucha, se debe escuchar muy poco, que nos cuentes el segundo disco. Bien. No sé si podés hacer una reseña de lo que contiene el segundo disco.
4: ¿El Cracking the Moment?
5: Sí.
4: Ahí está. Te pregunto porque sería en realidad un poco como el tercer disco, porque primero sacamos un EP también con 6 temas.
3: Bien.
4: Que están medio rápidos. Después sacamos el long play Awake, que por eso ese para nosotros es nuestro primer disco, nuestro primer long play.
3: Sí.
4: Y Cracking the Moment sería el segundo, que fue el que sacamos el año pasado.
5: Bien. Ahí va, ese mismo.
4: Ahí está. Bueno, no sé. La reseña la tiene que hacer la gente que nos escucha, los críticos de música.
5: Ahí va. Lejos de ser crítico de música, te pregunto porque, como es, si bien hemos tratado de difundirlo, estaría bueno que el autor del disco dé su propia opinión de qué sintió al hacerlo, ¿no?
4: Y a ver qué te puedo contar. Sí, nosotros, para nosotros, o sea, fue un disco bastante complicado, digamos, para nosotros. Primero estábamos muy emocionados porque era el primer disco que íbamos a lanzar con un sello discográfico. Uh-huh. Y tuvimos un problema con el sello al momento de salir el disco. El sello dejó de existir, desapareció, nos dejó de contestar los mensajes.
3: Lo dejó sin dinero.
4: No, sí, bueno, también eso, pero en sí se desapareció, el sitio web no existe más, y no fue a nosotros, ¿no? Sino que digamos todas las bandas que estaban con ese sello. Oh. Entonces fue todo un periplo, porque primero estábamos muy emocionados con el lanzamiento y después, bueno, cuando llegó el momento del lanzamiento no fue nada de lo que esperábamos, sino que todo lo contrario.
3: Bien. Bien, bueno, no, pero lo importante es que pudieron sacar el trabajo.
4: Sí, el trabajo, está disponible para todo el mundo por cómo son las cosas hoy en día, que digo que la banda sube la música por internet. Uh-huh. Si hubiese pasado lo mismo en los 90, no estaría el disco disponible ni nada de eso.
3: Sí, sí, sí. Sí, es cierto.
4: La verdad que fue un desastre.
3: Pero bueno, lo importante es que, bueno, que el disco está, ya salió. Y tiene un montón de... Cuando lo estuve descargando, que me lo pasó Pablo, escuché unas cuantas canciones y la verdad que me gustó lo que hicieron con ese disco. Está muy bueno, la verdad, sinceramente.
4: Bueno, me alegro mucho que te haya gustado. Porque sí, más allá de, digamos, de todos los problemas y la decepción con el sello discográfico, obviamente que la música, nuestras canciones siguen representando lo mismo para nosotros y son muy importantes. Uh-huh. Todas las canciones. Ni que hablar.
5: Yo he visto que vienen tocando en unos cuantos festivales ahí en Alemania y en otros lados. ¿Cómo se ven para este verano ahí?
4: Bien, este verano, ahora en dos semanas hay una fiesta acá que es una fiesta mundial. No sé, creo en Uruguay, no se hace, pero se llama Fiesta de la Música, que es originaria de Francia, de París. Uh-huh. Y que siempre es el 21 de junio. Que acá es verano, ¿no?
3: Sí.
4: Y este año queda un domingo, y ese próximo concierto, y además después tenemos en septiembre, vamos a estar tocando, somos un total de 15 bandas en el Berlín Rock City Festival. Opa. Que son dos días, todo semana. Sí, estamos re contentos.
3: Bien, bien, bien. Tienen esos toques ahora próximamente y imagino que ya vienen con porque dentro de poco, no sé si a qué hora, hoy creo que se lanzaba uno de los temas nuevos, ¿no? Del nuevo disco.
4: No, ahora estamos por sacar un corta duración. Uh-huh. Con 5 temas. Va a salir el 24 de julio, sale recién. Claro,
3: nosotros tenemos la primicia, igual, le decimos a la gente.
4: La premisa, porque el primer sencillo va a estar disponible para el público ahora en dos semanas, el 17 de junio.
3: Ahí va, bien.
4: Y ustedes en El Under Sigue Sonando tienen la primicia de ser el primer programa que lo va a pasar.
3: Bueno, muchas gracias por eso.
4: Pero solo ustedes, no está disponible.
3: Bien, perfecto.
4: Si a la gente le gusta el tema, tiene que esperar. Tiene que esperar. El 17 de junio.
3: Ahí va, hasta el 17 de junio. Cuando lo pasemos. Estén escuchando, gente, que les va a gustar el tema. Yo ya lo escuché.
5: ¿Cuándo tenemos Resin Alma?
4: Esa está difícil. A nosotros nos encantaría. Es una cosa que siempre la conversamos cada tanto. Uh-huh. Pero es difícil estar lejitos, ¿no? Y coordinar todos. Sí. Bueno, pero estaría muy bueno, la verdad. Uh-huh.
3: A ver si
4: hay alguien que está escuchando que organice concierto, que se ponga en contacto con nosotros.
3: Ahí va, que hay un productor importante de acá en Uruguay pueda traer a Rizin Alma, que estaría genial.
4: Estaría genial.
3: Y bueno, y ahí aparte volverías a tu patria y estarías en contacto con la calidad de nuestro público.
4: Nicolás, eso me encantaría, poder estar con mi banda ahí, tocar con mi familia en el público, mis amigos, estaría buenísimo.
3: Bien, perfecto. Bueno, y este, ¿cómo fue para vos, esto es más bien una pregunta media personal, cómo fue para vos llegar a Alemania y estar ahí y armarte una banda? ¿Cómo fue eso de llegar hasta ahí y después armarte tipo una banda ahí?
4: Y sí, todo el tema de llegar hasta acá es todo un tema personal que no hay el programa para contarte toda la historia.
3: Ah, bueno.
4: Pero llegué medio de rebote, sí. Pero yo en realidad llevo tiempazo acá. No fue que llegué y armé la banda el otro día.
3: Claro.
4: Ya lleva muchos años acá. Uh-huh. Y yo me dedico a la música de toda la vida, ¿no? Siempre estuve relacionado a la música de alguna u otra forma.
3: Bien. La recepción del público con respecto a Riz sin Alma, ¿cómo es porque ustedes están no solo imagino que no solo tocan en festivales, sino que deben de tocar en lugares chicos también, ¿no?
4: Sí, más bien, o sea, también tocamos en lugares chicos, Berlín es la capital de acá, está en el centro de Alemania, entonces claro. Está rodeado de un montón también de ciudades más chicas, como decirte Las Piedras, ponele.
3: Claro.
4: También salimos a tocar afuera, ¿no? Uh-huh. A lugares que de repente están, que sea unos 100 kilómetros de acá, más o menos. Uh-huh. Justo el viernes pasado tocamos acá afuera de Berlín y, no sé, a nosotros nos parece que la recepción es muy buena, a la gente le gusta cuando vamos y tocamos y la oportunidad de vernos en vivo, me parece que se lleva una buena impresión.
3: Bien, perfecto. Bueno, no sé, Pablo, ¿quiere preguntarle algo más ahí?
5: Sí, yo quisiera que presentaras este nuevo tema, que nos des un pantallazo así, lo posible.
3: De la nueva canción.
5: De la nueva canción, ¿de qué se trata?
4: Bueno, ¿para qué le podemos preguntar a Alice?
3: Bueno, ¿cómo no?
4: Ella es la que escribe las letras en su mayoría.
3: Bien.
4: Y a ver qué nos dice. Y si lo dice en inglés, yo igual les traduzco.
3: Bien.
5: Genial, mientras no lo diga el
4: hermano.
3: Ahí va.
4: No, ahí sí que vamos muertos todos. Si puedes presentar el tema con los All Around Us y contar de qué es.
6: ¿Diferentes canciones? No,
4: obvio. You can also say in English.
6: The next song is called Colors Flow All Around Us. It is from our upcoming EP and we hope that you enjoy it. And yeah, it's about basically, I think all over the EP we have this subject of having your own story, living your own story, and going for it, and then you create your life, just feels more colorful and meaningful overall.
4: Okay, les traduzco, que el nombre del lanzamiento se llama Tu Propia Historia.
3: Sí.
4: Y se trata de que vivas tu propia historia, de que salgas y disfrute de las cosas, y este tema en particular se llama Colors Flow All Around Us,
3: sí.
4: Que sería traducido como los colores fluyen alrededor nuestro, entonces sería como de ponerle más color a tu historia, por ahí va la letra de la canción.
3: Bien, perfecto, bueno, nada, un placer contactarlos, un placer estar con ustedes, conectar con ustedes, la verdad, sabemos que el tiempo es medio tirano acá en radio, pero no faltará oportunidad de que volvamos a contactarnos en algún otro momento. Y agradecido de que se hayan elegido el programa de Lander Sigue Sonando para pasar por primera vez este tema.
4: Sí, más bien, para nosotros también un gran gusto poder charlar con ustedes. Espero que a la gente les guste nuestra música y todos los oyentes que nos quieran apoyar pueden también buscarnos por Instagram o por Facebook, Riz sin Alma,
3: sí.
4: Seguirnos y esténse atentos que el tema sale el 17 de junio y el disco está saliendo en julio.
3: En julio el disco, ahí está, muy bien. Bueno, dentro de poquito también vas a salir, me parece, ¿no? Por Fanático del Metal, ¿o no? ¿Usted qué dice?
5: Sí, esto mismo que estamos hablando ahora probablemente lo compartamos en Fanático del Metal. En breve tendremos más noticias, así que...
3: Sí, porque se viene... El hombre está... Yo te voy a dar la premisa a usted, a vos y a todos, porque está, el hombre está aprendiendo a operar.
4: Dale.
3: Porque está aprendiendo a operar acá en esta radio, porque si viene su programa Fanático en el Metal nuevamente, tercera temporada. Así, ¿no?
4: Me encanta.
3: Y bueno, y ahí con todo, ahí va el hombre, va a hacer su programa con todo ahí, dándole con todo.
4: Me encanta, buenísimo.
3: Bueno, mira, gente.
4: Esperemos poder estar también, Fanáticos del Metal.
3: Ahí va.
5: Sí, vas a estar también una banda de Suiza, voy a tener que conseguir un traductor.
3: Ahí va.
5: Porque bueno. También es complicado el idioma.
3: Sí, pero está.

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0: Bueno, estamos en vivo en el Under, sigue sonando, señores, una vez más. Y vamos a cambiar el clima de la música, porque estamos con la gente de Las Martas. Y bueno, le damos las muy buenas tardes a ellas. Buenas tardes, ¿cómo andan?
1: Hola, hola, buenas tardes. No me he dado cuenta que ya estaba.
2: Hola, sí, hola.
0: Ya estamos en vivo para la radio. Ahora vamos a poner en vivo para las redes.
1: Bueno, Radio Verdad, entonces.
0: Bueno, acá estábamos, nombre y colegio.
1: Nombre y colegio. No me acuerdo. Patricia Banchero, toco el bajo y canto en este hermoso proyecto que tiene el nombre de Las Martas.
2: Por acá Inés Cabrera, batera de Las Martas. Un gusto, saludos.
0: Bien, perfecto.
1: ¿No? Contentas de estar acá, un poco nerviosillas.
0: Vamos a ir poniendo en vivo acá en las redes sociales. Vamos a salir para tres redes sociales que todavía no han puesto un peso, ¿no? Pero nosotros las compramos igual.
1: Está la esperanza de que algún día.
0: Está la esperanza que en algún día diga, ah, mira, nos nombran. Facebook, TikTok e Instagram. Así que.
1: Lasmartas.ui en Instagram.
0: Sí.
1: Y bueno, estamos acá un poco trayendo nuestro...
0: Ahí está el material acá.
1: Nuestro material,
0: el
1: primero.
0: Disco que
2: Primer hijo.
0: Es orgánico, que lo estuve escuchando, está muy bueno.
1: Muchas la gracias
0: felicito,
1: por escuchar.
0: La felicito, la verdad. Está muy bueno el disco.
1: Creo que tu compañero no opina lo mismo.
0: No, porque no, es metal, es metal. Es metal.
3: No, perdón, porque yo todavía no lo escuché.
0: Claro, no lo escuché.
3: Yo todavía no lo escuché. No tengo ni idea de género. Me gustaría que ustedes... tanto como a mí o como a alguien que no lo puede haber escuchado porque no se ha enterado, ponele, que nos cuentes de qué trata el disco, cuál es el género.
1: Ahí va. Bien.
3: Más o menos, no quiere decir que se encasille.
2: No sé si
3: querés
2: decir algo, Inés. Es que cuando nos hacen esa pregunta,
3: te puedo pedir que te
2: acerques
3: un poquito más arriba.
0: Ahí va.
1: Tiembla en Uruguay.
0: Ahí está.
1: Sí, el tema de los géneros es complejo porque, bueno, hay muchas influencias en cada una de nosotras.
0: Sí.
1: Y en general, hay bandas que sí, pero no es como que decís voy a hacer música en este género. O sea, vos en general haces tu música y bueno, y se va complementando un poco con lo que cada integrante aporta, ¿no?
0: Exacto.
1: Básicamente es rock. Nos dimos cuenta que al principio decíamos que era indie, pero después por varias cosas que han ido pasando con el disco y con devoluciones, fuimos dejando ese concepto de indie porque también es como muy desdibujado, no hay muchas cosas dentro del indie. Pero sí podemos decir que tiene elementos de pop, de lo que antes se conocía como rock alternativo, que fusiona distintas cosas, ¿no?
0: Sí.
1: Por ejemplo, estilos de guitarra con distorsión o ritmos más
2: más melódicos también.
1: También, o sea, como que tiene cada canción, nos dijeron cosas muy bonitas del disco, y entre ellas es como que casi todos los temas tienen distintos climas dentro de cada tema.
0: Sí, sí, sí.
1: Entonces, eso me encanta a mí.
0: Ya, aparte, no solo porque al escucharlo te das cuenta que, o sea, eso que vos decías, que tiene distintos clímax. Y aparte los temas son todos diferentes, no es que sea un disco conceptual, una canción pegada a la otra, ¿no?
2: Tiene varios climas, ¿no? Como que a medida que lo vas escuchando vas pasando por varios estilos.
0: No, y aparte emocionales también, sí.
3: ¿Son todos temas de ustedes o tienen algún...
1: Bueno, hoy, Mónica hoy no pudo estar, así que transmitimos... La Marta Chica. Transmitimos las... Bueno, la excusa, digamos, de tenía...
0: No, está trabajando.
1: Está trabajando.
0: Una persona que trabaja, la única que trabaja en la banda, entonces está bien. No, una persona que trabaja está bien, no puede participar a veces.
1: Pero bueno, ella es un poco la que ha propuesto las canciones, ella es cantautora. Y bueno, y en realidad en Las Martas, eso, es como una máquina procesadora de esos temas.
0: Sí.
1: Y bueno, creo que llegaron a un punto diferente en el que empezaron esos temas, ¿no? Tienen cortes, cosas que se fueron agregando en el camino.
2: Claro, todo fue evolucionando. O sea, empezamos trabajando cosas que ya estaban hechas, pero cada una le fue poniendo su aporte también, ¿no?
0: Sí, claro.
2: musicalmente.
1: Y de hecho, para los que están interesados, digamos, el último tema, yo considero que por eso también está al final, uh-huh. es como logramos como otra síntesis de, uh-huh. de lo que cada una hacía, porque era una idea como mucho más embrionaria que uh-huh. se desarrolló en los ensayos. Entonces, no es lo mismo cuando yo presento un tema con principio y final y más o menos. Eso se fue como gestando y la verdad que el disco es, más allá de esto que decíamos de los distintos climas y que uh-huh. cada tema es en sí mismo algo, uh-huh. hay como una evolución y de hecho pensamos mucho la lista, cómo presentarlos, porque bueno, una cosa es cuando tocas en vivo, uh-huh. ¿no? Que vos pensás cómo quiero que suene el toque, sí. o qué va a pasar en el toque, uh-huh. y otra cosa es el disco, claro. ¿no? Que vos te tomás otro tiempo para escuchar el disco o lo escuchás de otra manera, ¿no?
0: Obviamente que por más que vos... esto es sabido, lo saben todas las bandas, por más que vos grabes de una manera, no va a sonar lo mismo en vivo.
2: Ah, claro, y sin sí. duda. Sí. En el vivo hay como otra euforia también.
0: También, ¿no? sí.
2: Cosas que pueden salir bien, mal. En el sí. disco está todo mucho más trabajado, más trabajado. Elaborado, hay más tiempo, hay más cabeza.
1: Es verdad.
2: Y en el toque es más crudo todo.
0: Sí. No, y aparte, bueno, suena diferente. Ya está.
1: Sin duda.
0: Es así. Claro. A mí me llegó mucho el tema Desde el Corazón, está muy bueno.
1: Sí.
0: Está muy bueno ese tema.
3: Sí. Yo no pude escucharlo todavía.
1: Públicamente te comprometemos a que lo hagas.
0: A que lo hagas, exactamente. Vas a tener que descargarte Spotify. Juro que sí. ¿Qué vas a hacer?
1: Está en
0: todas las plataformas, lo pueden encontrar y está muy bueno, la verdad, sinceramente lo recomiendo el disco. Yo tengo la suerte de que siempre le digo a las bandas, porque me gusta que también sepan, yo a medida que voy descargando los discos los voy escuchando.
1: Qué bueno.
0: Lo descargué en esta oportunidad, lo descargué por YouTube y lo iba escuchando cada tema a tema y está muy bueno, la verdad. Pero Desde el Corazón fue uno de los temas que me...
1: Qué bueno, qué lindo. Más me llegó. Gracias.
0: Así que está. Y es verdad, como dicen ellas, te lleva por varios climas este disco, así que está muy bueno, lo recomiendo. Así que bueno.
2: Aclarar que está todo hecho por nosotras el disco. La tapa incluso fue un collage que hicimos una tarde recortando revistas, pegamos, hicimos toda la tapa.
0: Ah, qué bueno.
1: Sí, es una imagen digital de algo que hicimos nosotras con nuestras manitas.
0: Hasta la palabra orgánico también, sí.
1: Sí, y eso nos gustó mucho también.
2: Y todos los gráficos, todo está hecho por nosotros.
0: ¿El gato de quién es?
2: De la revista. Todo de revista.
1: Todas amamos los gatos. Así que tenían que estar.
0: No, porque va a haber el gato de alguna.
1: Y por ahí hay un ojito de perro que también.
0: Sí, también. Bien.
1: Capaz que está bueno sí decir que no hubiera sido posible hacer el disco sin el apoyo de FONAM, que eso está bueno reconocer que hay cosas que están bien en Uruguay. Y el apoyo económico, bueno, para estas cosas es fundamental.
0: Está bueno, es fundamental, sí.
1: Y también dar nuestro eterno agradecimiento a Lombú, que fue donde elegimos trabajar y que realmente fue una decisión excelente porque recibimos todo el apoyo, todo. O sea, estuvo genial. Y la calidad de sonido, más allá de todo el trabajo que nosotras pusimos en editar los temas y en cómo iban a sonar y qué sé yo, tiene que ver también con esto, ¿no? Con cómo trabajan ellos, que la verdad que está impresionante.
0: Bien. Bueno, vamos a escuchar...
1: Saludo a Gabriel Grunuyu.
2: Sí, saludo.
1: Grunuyu, no sé cómo se pronuncia.
0: Grunuyu.
1: Un apellido particular.
0: Particular. Van a hacer presentación del disco, ¿no?
1: Eso, sí. ¿Querés decir?
2: 18 de junio en Bar Tazú Bar Cultural.
0: Exactamente.
1: Sí, una 21 sala horas. Que le teníamos ganas, además, porque no habíamos tocado. Hemos tocado en muchos lugares, pero en ese no. Uh-huh. Y nos parecía un lugar adecuado porque, bueno, tiene un poco de todo. Espacio, hay para comer, hay para tomar. Lo único que no conseguimos es que pudieran entrar menores. Vamos a tener que dejar a los cachorros en casa ese día.
0: Exactamente. Bueno, vamos a leer el mensaje ahí. Hay un mensaje ahí. Vos que estás más cerca, Pablo, y tenés los lentes puestos.
1: Posible que yo vea.
0: ¿Qué dice? Ahí.
4: Buenas tardes, chicos. Saludos a todos. Gio Portuzati, por ahí.
0: Ah, la Gio, mando un saludo grande a la Gio ahí. Bueno, reiterame la invitación mientras yo doy la vuelta y elíjame un tema. ¿Qué tema pongo?
1: Ay, ay, ay.
0: ¿Cuál?
1: Bueno, podría ser ¿uno solo es?
0: No, después voy a poner otro, pero
1: uno. Ah, bueno, si vas a poner otro, entonces pon el primero, más claro ahora.
0: Bueno, perfecto.
1: Decíamos, 18 de junio.
2: Eso. 18 de junio, 21 horas, en Bar Tazú.
1: Entradas por Red Ticket, pongan redticket.uy y busquen las martas, aparece allí. Si no, está toda la data en nuestro Instagram, lasmartas.uy.
0: ¿El precio?
1: Hay entradas. Nos pasó algo raro con el tema de las entradas, ¿sí? Que queríamos cobrar las 2.50 y quedó a 2.70, pero bueno, está a 2.70 y algo. La
2: y hay
1: general.
2: 2x1 también,
1: y
2: chicos.
1: 2x1. Aprovechen que va a estar buenísimo porque además tenemos una invitada que abre el show. Lo contamos después.
2: Importantísimo.
0: Sí, ya sé quién es la invitada, pero bueno, vamos a escuchar más claro ahora, ¿verdad?
1: Bien.
0: Y ya venimos con más de Lander. Sigue sonando.

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3: Bueno, estamos en vivo, El Under sigue sonando. No sé por qué salió de vuelta la propaganda, pero bueno. Bueno, ahora sí, gente, estamos de vuelta en vivo.
4: Acá estamos. Sí, seguimos acá.
3: Bien, más claro ahora, fue el tema que sonó recién. ¿Quién de ustedes quiere explicarlo un poquito?
4: Bueno, creo que en la mayor parte de los casos los temas se refieren como a procesos más emocionales. Estoy escuchando algo acá, no sé qué. Seguimos acá. Como que se está repitiendo, perdón, disculpen. Bueno, ¿sigo? Esto es en vivo, así que bueno, es así. Creo que en la mayor parte de los casos, los temas
3: no sé por qué suena a veces,
4: se refieren como a procesos más emocionales. Estoy escuchando algo acá.
3: A ver, ahí, ahora.
4: Como que se está repitiendo, perdón. A ver. Disculpen.
3: Se sigue repitiendo, sí.
4: Bueno, ¿sigo?
3: Para. Vamos a ver si. A ver, acá puede ser esto. ¿No es esto? ¿Alguno tiene?
4: ¿Hola?
3: ¿Tiene la red prendida ahí? No.
4: No.
3: A ver ahí, ahora.
4: A ver. Se sigue repitiendo.
5: Sí. No, seas peleador.
6: Ahí tiene el disco.
3: Para. No sé qué. ¿Qué está pasando? Que se está repitiendo el programa, sinceramente, de fondo ahí.
4: Bueno, porque esto que está pasando es impresionante.
5: Porque es por en
3: eso,
5: vivo.
3: Debe ser por eso.
4: Es por para. Dos la cosa.
3: Para. No sé por qué.
4: Capaz que alguien nos puede decir si se escucha repetido ahí en las redes. No sé.
7: ¿Hay alguien ahí?
3: El fantasma de la radio. ¿Vos tenés radio prendida?
6: No, no tengo radio directamente.
4: Bueno, porque esto que está pasando es impresionante. Es por dos.
3: Es lo que no entiendo. Porque
4: nunca he visto.
5: ¿No será que quedó como uno de esos videos? No, volviendo.
4: Uno sobre otro, capaz.
5: Se está repitiendo.
7: ¿Hay alguien ahí?
5: ¿No?
4: Cuando vos cortás. Ponete los auriculares, vas a ver que se está.
5: Sí.
4: Claro, como que se graba y se repite. Si querés, cortamos y tratamos de resolver.
5: Vamos a una pausa, gente.
3: ¿Por qué se está repitiendo eso? No sé, no tengo idea. Pará, vamos a hacer así.
6: Otro tema.
3: ¿Puedo poner otro tema?
4: Ahí va.
3: Decime un tema ahí.
7: Incómoda comodidad.
3: Bueno, incómoda
7: track
3: comodidad.
7: Track número 4.
3: Sí. No, ya venimos.

0: Bueno, ahora sí, solucionamos el tema porque era fue un error de comunicación ahí. Bueno, gente, ahora sí, estamos en vivo de vuelta con Las Martas. ¿Cómo va? Ahora sí.
1: Ahora estamos.
0: Online, en vivo.
1: Bien. Había quedado la pregunta en el aire sobre el significado. Bueno, es muy difícil explicar cada tema. Yo creo que sí tiene que ver como con un concepto, una filosofía de vida. Que es como de superación o de apuesta por, digamos, una superación de situaciones, de alguna manera desde una visión de la vida positiva o elevada, ¿no? Como para mí es un componente espiritual que me encanta de las letras. Este, que es como superar las situaciones difíciles de la vida, este, apostando a lo bueno, digamos, a lo bueno de lo humano, a la, no sé, a lo elevado. Este, es un concepto que no está explícito como tal, sino que se viaja en las canciones, porque la mayoría de las letras lo que dejan planteado no es la que no te puede pasar nada malo, sino que ante lo malo está bueno como saber irse, saber despedirse, saber cerrar, saber transformarse. Y bueno, y las canciones hablan un poco desde ahí, de ante, no sé, relaciones, vínculos, situaciones de la vida, necesidades de cambio, lo que fuera.
0: Sí.
1: Siempre como lo mejor,
0: sí.
1: Hacer lo mejor posible, hacerlo bien.
0: Sí, exactamente. Y después escuchamos el otro tema que eligió
2: yo, Inés.
0: Inés, que es
2: Incómoda Comodidad.
0: Incómoda Comodidad, que ese otro tema también está muy bueno.
2: Tiene mucho power. A mí me encanta tocarlo. Me encanta.
1: Sí. Bueno, y ese tema también, si querés, te sigo contando. Este, en esta cosa que está muy de moda hablar de la zona de confort, ¿no? De que solemos quedarnos, acurrucarnos en una zona de confort. Y bueno, y la canción un poco se refiere como a eso, a asumir la incomodidad, de alguna manera.
0: Bien, perfecto.
1: Es un mensaje ahí que juega con eso, ¿no? Exacto. Con la necesidad de incomodarnos y de no sentirnos tan incómodos con eso.
0: Sí.
1: Es parte de la vida.
0: Bien. Bueno, le voy a mostrar a la gente que lo va a comprar el disco, a ver esto en la parte de adentro. Y se puede mostrar las fotos, sí.
1: Muestre.
0: Ahí está. Y después está esto, ¿no? Todas las fotos.
1: Fotos. Mirá.
0: Fotos.
3: 85 millones de fotos. No se repite una foto. Claro. Está genial.
0: Está buenísimo. Pues aparte.
1: O eso parece.
0: Claro. Todas fotos de la grabación,
2: ahí
0: me imagino.
2: Hay historia, sí,
0: y
2: hay de
0: imagino
2: todo,
0: que será de toques también.
1: Sí. Este, sobre todo elegimos del proceso de grabación, obviamente, porque bueno, fue muy significativo.
0: Exacto.
1: En mi caso, yo hace aproximadamente 20 años que ando en la vuelta con la música. Sí. Y puedo confesar que es mi primer disco. Entonces, para mí en particular es un como una conquista largamente deseada.
0: Sí.
1: Este, y bueno, para mis compañeras pueden hablar. O sea, también, por lo menos Inés.
2: Tenemos puede hablar. Otro disco igual también, ¿eh?
1: Ah, nosotros tenemos un EP. Pero bueno, con Cuarzo.
2: Con otra banda.
0: Con otra banda, sí,
1: tenemos
0: es cierto.
1: Otra banda nosotras.
0: Exacto. Sí.
2: Saludos a Fer.
0: A Fer Henry.
1: Ferchu, saludos.
0: Estuvieron por acá también. Este, pero sí, obvio, está bueno, todos los discos son también diferentes.
1: Sí.
0: Y todos tratan de en este caso quien escribe es la cantante y, y todo trata de cosas personales de ella, ¿no? Y después a la hora de elegir los temas, ¿cómo hacen? ¿Cómo hicieron? ¿Se juntaron?
1: Bueno,
0: y
1: algunos
0: eligieron.
1: Quedaron por el camino naturalmente, porque o de repente no generaban algo diferente a lo que ya estaba.
0: Claro.
1: O cosas así. Entonces, bueno, los que elegimos eran los que nos representaban más de alguna manera. Y por más que Moni, la que escribe, también digo, yo supongo, Inés, también a vos te pasa, que las letras de alguna manera dicen cosas que sentimos.
0: Claro.
1: Capaz que no tenemos la habilidad de armarlas como canción, como claro. hace Moni, pero sí como que está todo bien con tocarlas.
0: Sí,
1: que
0: sí,
1: de repente te puede pasar en otras bandas que se hable de otras cosas que capaz que no te importan tanto, claro. o qué sé yo.
2: Claro.
1: No sé, yo siento eso, como bien. Que... son
2: o sea,
1: palabras
2: conectamos
1: que,
2: con esos claro, temas. Claro.
1: Son palabras que me representan de alguna manera, ¿no?
0: Bien. No, y aparte está bueno que o sea, primero que nada, también aparte del disco y de las canciones, saber de que bueno, de que van a tener una presentación y que vienen tocando ya hace tiempo, ¿no?
1: Sí.
2: Dos años y medio ya tenemos.
1: Sí, Inés y Moni están desde antes.
2: Sí, nosotras empezamos haciendo algunas cosas con Moni, pero digamos que el proyecto se armó, se terminó de armar y tomó forma cuando entró Patricia hace 2 años y medio y ahí ya no paramos más.
1: Sí.
0: Bien. No, sí. Aparte, creo que han tocado también, no solo en Montevideo, sino en el interior.
2: No,
0: y...
2: por ahora
1: no, en el interior no hemos tenido la suerte.
2: Pero queremos movernos también.
1: Es bueno, un interés, ya saben.
0: Bueno, estamos saliendo para Rocha, así que...
1: Opa, bueno.
0: En una de esas...
1: Podría ser.
0: Podría ser, un buen destino.
1: Sí tocamos en lugares re lindos.
0: Traigan cholo, se van para ahí.
1: Tocamos en salas que, bueno, que son hermosas, Florencio Sánchez, Corchea, tocamos, ¿en dónde más? También en el circuito del centro.
2: En los boliches de Montevideo, Ducón, El Hormiguero.
1: Toda la vueltita.
2: Con buena disposición para las bandas.
0: Bien.
2: O sea, son lugares lindos para tocar.
1: Y tuvimos también la suerte de tocar con buenas bandas, o
2: también.
1: Sea, como que el camino de las Martas siempre fue como fluido y se dieron lindas experiencias, digamos, de rodaje ahí en la noche montevideana, tocando y conociendo otros músicos, ¿no? Bandas más jóvenes, bandas mayores, bandas, yo qué sé, precioso. La verdad que es un recorrido re lindo.
0: Bien.
3: Yo quiero hacer una pregunta porque la verdad que me tiene intrigado hace rato.
1: Estamos cobrando las preguntas.
3: ¿De dónde salió el nombre de las Martas? Porque ninguna se llama Marta, ¿no?
2: No, pero jugamos a que nos llamamos Marta Inés, Marta Patricia, Marta Moni.
0: Claro.
1: O la Marta chica, la Marta grande, yo qué sé.
2: Jodemos con eso.
0: Claro.
2: Pero en realidad el nombre
1: fue parte de un proceso muy espontáneo, porque antes ellas tenían otro nombre parecido.
3: Para. Un proceso muy espontáneo. O es un proceso o es muy espontáneo.
1: Tenés razón. ¿Puedo equivocarme?
0: Bueno, perdón, no, pero perdón, hay un meme que...
1: Quise decir...
0: Que no sé qué, Marta...
1: No sé qué quise decir, pero es como una cuestión más de... Nosotras tenemos mucho esa cuestión de lo espontáneo, del humor, como de cierta atmósfera con la que trabajamos que nos encanta y que la cuidamos bastante. El nombre surge un poco así, de ellas, cuando yo no estaba, tenían otro nombre, que eran Les Martes, porque ensayaban los martes, y había un varón, y eran dos mujeres, y bueno, lo inclusivo, la E, qué sé yo. Cuando yo llegué, empezamos en unos personajes que desarrollamos en el ensayo, que no viene al caso mencionar, empezamos a... Nada, jugar con esto de Marta, esto, Marta, lo otro, y quedó Las Martas. O sea, fue como muy natural, muy orgánico, como es casi todo lo nuestro, por eso también el disco se llama Orgánico, porque bueno, la palabra en sí alude a eso, como a la tendencia o a la lógica de incluir todo lo que ocurre como parte de un proceso. Eso es un poco lo que define la palabra, ¿no?
0: Claro.
1: Y
0: bien.
2: No tiene mucha ciencia.
0: Claro.
2: Si querías una
0: rebuscada.
1: Claro. Bueno, estudios de Yale indican.
0: Indican que las Martas, quiere decir. No.
1: Hay un bichito que es la Marta, pero.
2: Está Marta Vieira da Silva.
0: Sí, también. También.
1: María Marta Serralín.
0: María Marta Serralín.
1: Marta Sánchez.
0: Si queremos más canciones, mujeres llamadas Marta, hace Google, mujeres en la música llamadas Marta, y ahí aparecen las
1: Creo que es un nombre femenino, poderoso, el nombre Marta.
2: Y además llama la atención, ¿no?
0: Sí, sí.
1: Este es un nombre plantado, copado, ¿no? O sea, la Marta es un nombre importante.
3: La Marta.
0: La tía Marta, ¿verdad?
1: Sí.
0: No, pero bueno, no.
1: Un poco eso.
0: Un poco, sí, sí. Y bueno, y lo van a estar presentando ¿cuándo? El 18 de junio.
1: Ahora nomás, en un par de semanitas, uh-huh. previo al feriado largo, uh-huh. para algunos.
0: Sí.
1: Y bueno, nos pareció un buen momento, porque además no queríamos estirarla más. Imagínate, sí. lo tenemos en la mano, estamos deseando presentarlo. Entonces fue tipo, lo que es lo más lejos y lo más cerca que puede ser. Bueno, está ahí el lugar y la fecha, qué sé yo, y está. Quedó ahí el 18 de junio a las 21 horas en Tazubar.
0: Jueves.
2: Y ahora sí podemos hablar de la persona que nos va a abrir ese
0: Exactamente,
2: día. Oh, tenemos una invitada Faltaba muy especial más. Que va a abrir esa noche, que se llama La Violepa. Ese es su nombre artístico. La Violepa.
0: Ah, yo creí que era La Violepa.
2: Es La Violepa. Sí, pasa que es todo junto. O sea, es La Violepa. Sí, puede ser que sea,
1: puede ser que sea Violepa.
0: Está,
1: después porque le preguntamos.
0: Claro, porque suena como...
2: La Violepa.
0: Sí. Está bien. La Violepa. ¿Entendés? No, no sé.
2: Ella se llama Violeta Pasos, entonces por ahí viene el
0: Violeta Pasos, claro. Bien, bueno, no, pero...
2: Es una muchacha joven que hace música, compone, tiene un estilo urbano, fusión hip hop.
0: Ahí va.
2: Y la verdad mete mucha onda, muy copada.
1: Uh-huh. Va a estar acompañada por dos músicos.
2: También, sí, en formato trío.
0: Bien.
2: Yo ya la conocí en la movida joven el año pasado. Uh-huh. Dicho sea de paso... Es un hermoso lugar para conocer cosas nuevas, vi cosas muy lindas. Mm-hmm. Hay mucho talento joven en este país.
0: Sí.
2: Y bueno, y ahí la conocí.
0: Qué bueno, que lamentablemente, si no tenés este padrino, no.
1: Pero tenés la posibilidad de que te inviten a una presentación
2: de un disco
1: para abrirlo.
2: O sea, es una ventana.
1: Sí.
0: Mm-hmm. No, y aparte, está bueno, no, está bueno que sigan saliendo nuevos artistas y nuevas, innovando y sacando nuevos discos, así que les agradezco primero que nada que se hayan arrimado por acá a traer este disco que está muy bueno. Les muestro ahí a todos de vuelta, nuevamente, Orgánico. Y lo pueden pedir, se lo piden a ustedes directamente,
1: sí,
0: o
1: no tenemos un sistema de distribución porque fue un tiraje muy corto que hicimos para cumplir con algunos requisitos. Sí. Y después nos enamoramos cuando lo vimos, dijimos, tendríamos que haber hecho 500.000.
0: Bueno.
1: Pero bueno, en principio conversan con nosotros por privado en el Instagram o lo que sea, y mientras haya están disponibles, lo estamos ofreciendo a $300.
0: Bien.
1: Y después, sin mencionar, porque está bueno decirlo también, que para el disco invitamos a algunos colegas.
0: Bien.
1: Glenda Dorian en teclados, mm-hmm. Santiago, no me acuerdo el apellido.
2: Santiago Saxo.
0: Santiago Saxo.
2: Monzoni.
0: ¿Se acordó?
1: Bien, Inés.
0: Viene.
1: Y en el show. Bueno, ya vino la agresión. Y en el show vamos a tener también a otra cantante que nos va a apoyar un poco en uno de los temas, que nos pareció lindo convidarla. Porque, bueno, tiene tremenda voz, vozarrón.
2: Tremendo.
1: Y nos parecía precioso que se sumara. Así que vamos a estar con tres invitados también en el show.
2: Vane Correa.
0: Ay, tenías que verlo, no lo tenías que haber dicho.
1: ¿Por qué?
0: Porque los que querían ver, tenías que verlo.
1: Ah, bueno, pero igual van a querer
2: ir. Pero hay que nombrar.
1: Es importante. No, porque también ella...
2: Perdón, no es Correa, es Corrales. Vane Corrales.
0: Ahí va. Ustedes vayan a ver a Vane Correa, pero es Corrales.
1: Prestenle atención a esta muchacha porque está por sacar algunos temas.
0: Así que bueno, está...
1: Voy tirando.
0: Ahí va. Va a sacar un disco nuevo también, así que bueno. Bueno, ahí está la otra integrante de Las Martas, imagino, con el Instagram.
1: Quiero creer que Moni nos está mirando.
0: Sí,
1: y escuchando.
2: Acá la Marta Moni haciendo el aguante.
0: Ahí está.
1: No, arriba,
0: dice,
1: Moni.
0: Y después dice arriba y pone tres corazones. Arriba de los corazones.
1: Más le vale.
2: Pero no los veo.
0: Sí, no.
1: Un beso, Moni.
0: Apenas pudiste verlo vos, te podés imaginar que yo...
2: Menos.
0: Pero bueno, agradecerles que se hayan arrimado. Muchas gracias, en serio.
2: Ustedes,
0: muchas gracias
2: por el espacio.
0: Traer el material. Vamos a cerrar.
2: ¿Puedo mandar
0: con
2: un saludo?
0: Sí, mande.
2: Dos. a mi madre que está mirando el programa.
1: Ah, preciosa.
2: Y a mi instructor de manejo, que hoy es el cumpleaños y le prometí un saludo.
0: Eso me parece que es una es una corrupción para que, ¿verdad?
1: Una clase de
2: saludos, Fede. No.
1: Canje.
0: Para que la pruebe, ¿verdad? No,
3: ¿qué vehículo está manejando?
2: Auto.
0: Ah, iba a decir, claro.
3: Por eso traes el casco.
2: Y bueno, hay que abarcar todo.
0: Claro, o sea, auto, auto y
1: ampliando moto, horizontes.
0: Es una moto auto. Es un moto auto.
3: Puedes por la duda que choque.
0: Ahí está. Dice, sí, dice, mira, dice sí.
1: Sí,
0: como
1: que está escuchando.
0: Bueno, le mandamos a lo grande. Elijan un tema para cerrar.
1: Ahí. Y bueno, parte del viento, ¿no?
0: Parte del viento.
1: Parte del
0: viento. Cerramos con parte del viento. Yo voy para el otro lado, pero ustedes vuelvan a vender el toque y ya, y nosotros seguimos después con el Anderson.
3: Toque, redes sociales, ¿dónde se los puede encontrar? Sí. ¿Dónde se los puede escuchar?
1: Ahí arranca INE.
2: 18 de junio en Bar Tazú, queda en Soriano.
1: No, Canelones, ¿no es? Canelones. Bueno, Bar Tazú.
2: Bar Tazú, Canelones entre Florida y
1: Ciudadela.
2: Ciudadela.
0: Exactamente.
2: Es el 18 de junio, ya dije, 21 horas. Los esperamos ahí, entradas por Red Tickets.
1: Busquen ahí en la página Red Tickets y si no, toda la info en el Instagram nuestro de lasmartas.uy. Síganos. Chusmen la red.
0: Pónganme gusta.
1: Claro. Y por favor, si les dan ganas, háganse presentes, que nos hace muy bien.
2: No se van a arrepentir.
1: Y les
0: yo
1: va a gustar.
0: Yo termino el programa a las 9, si no estaba ahí.
1: Bueno, vamos a empezar después
2: bueno,
1: de
2: pero
1: la.
2: Nunca empiezan a las 9 los toques. Bueno,
1: de la apertura. Bueno. Igual.
0: No,
2: igual no se boludeen.
0: Sí, no, también hay que pedir las entradas. Bien dicho.
1: Sí.
0: Métale presión. Sí. Métale presión. Sí. Bueno, cerramos con el tema que dijeron.
2: Bueno, gracias.
3: Para un momento, redes sociales.
1: Lasmartas.uy.
2: Y el disco acá está en YouTube, en pila de plataformas. Pueden
1: eso,
2: encontrarlo,
1: sí,
2: buscarlo por ahí, escucharlo.
1: Pongan Las Martas Orgánico y sale por ahí. Van a ver esta tapita, hermosa, porque la pusimos. Esta tapa. Algo tiré, pero bueno. No, esto bueno, es no en importa, vivo. Nada, es en vivo.
0: No lo vio nadie. Parte del viento y ya venimos con más delante. Sigue sonando. Chau.
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0: llenar el vacío que dejaste, amigo mío. Te veré luego, si es que puedo, querido amigo. Te estoy llorando, querido amigo. Te estoy llorando. Amado amigo. Nació un día como hoy del año 1962 en Los Ángeles. Tuvimos buenos momentos, dice Anthony. Mi querido amigo. Arrancamos con un doblete de los Picantes, homenajeando al padre de la banda. Grabó dos discos nada más con ellos. Fue el que tuvo la brillante idea de decir: estamos perdiendo el tiempo estudiando en una universidad donde apenas nos toman en serio por el trabajo que tienen nuestros padres. ¿Por qué no nos juntamos a hacer música? Nos gusta el funk, el rock, el heavy metal. ¿Por qué no podemos ser la mejor banda de Los Ángeles? Eso dijo Haile Slovak en 1982. Flea fue el primero en seguirle la corriente en el bajo. Y luego se sumarían un tal Tony Abrion en la batería y el señor Anthony Kiedis en la voz para formar Red Hot Chili Peppers en el año 1984. Y en 1985 sacaban el primer disco, de donde escuchábamos uno de mis temas favoritos. ¿Vos vieron lo que suena a eso, no? Esto es funk duro, amigo. Funk duro, amor. Trompetas. The Brothers Cup se llama esta canción. Del Freaky Styley, que es el primer disco de los Red Hot Chili Peppers. El sonido es otro, estamos de acuerdo, ¿no? Pero es hermoso como sonaban. Eran cuatro, hacían los mismos destrozos, salían en bolas. Nada, una banda que se anima mucho. Hablo un poco acerca de Hailel, porque ahora estamos recordándolo en este arranque de Ciudad Animal. Es increíble la historia de Hailel. Ustedes sabían que, bueno, es judío. Él nace en Los Ángeles, pero su familia es hebrea, de la ciudad de Haifa, de Israel. Y increíblemente, Hailel se rebeló contra su familia judía ortodoxa para hacer este tipo de música. Fue muy, muy criticado y muy juzgado por su familia. Yo puse hoy, si siguen el canal de Ciudad Animal, van a encontrar cuatro imágenes, cuatro posteos dedicados a este señor. En uno de ellos, donde está tocando la guitarra, yo cuento un poco su historia brevemente, resumida. Y agradezco también a la gente de Chilipedia en Instagram, en donde, bueno, yo narraba un poco acerca de su historia. Hailel aprendió a tocar en clubes de blues y funk a los 16, con 14, 15 años ya había empezado a tocar la guitarra. A los 23 ya tenía formada y en acción a Red Hot Chili Peppers. A los 16 también probó la cocaína y la heroína. Estuvo preso. Golpeó a su propio padre por tratarlo de homosexual y no aceptar que no fuera a las reuniones ortodoxas pertenecientes a su familia judía. Fue varias veces acusado de drogarse y drogar a otros músicos, pero principalmente le enseñó al señor John Frusciante, y no se asusten, todo lo que sabe sobre la guitarra. Lo demás ya lo saben. Él marcó el pulso de la banda. Si no hubiera sido por él, esta banda no existiría. El padre de los Red Hot Chili Peppers revolucionó la escena de Los Ángeles y cambió el rumbo de la música de los 90. Tuvo un sueño y era hacer del funk algo más escuchable para los más jóvenes y agregarle fiesta, distorsión y letras explícitas. Unió a sus compañeros de facultad y creó, sin darse cuenta, una de las mejores bandas de la historia de la música. ¿Estamos de acuerdo? Mi favorita, por si no lo sabían. Si tus amigos te acompañan, es más genuino, dijo. Tiene más sentido. Es como sentirse ligero, desnudo. Ya no eres un don nadie. Todo tiene más sentido. Hoy Hailel Slovak cumpliría 64 años. En el Blood Sugar Sex Magik, que salió en el 1991, primer disco donde graba John Frusciante, le dedican esta preciosa canción que escuchábamos recién, que es Lovely Man. Traducido al español, querido amigo. O amado amigo, un temazo. no de los más conocidos de ese disco, pero sí uno de mis favoritos, ¿no? ¿Cómo suena La Pulga? Vos escuchás ese bajo y a mí al menos me dan ganas de bailar, no sé a vos. Ya tengo pedidos para arrancar. Tenemos dos horitas y tenemos columna de Carolina y tenemos lo que hacemos todos los lunes, básicamente. Así que los invito a seguir escuchando Ciudad Animal hasta las 21 horas. Las vías de comunicación ya están abiertas. En un ratito les digo cómo hacerlo, cómo llegar hasta aquí. Si quieren, estoy solo.
1: Me dejaron solo, ¿vio?
0: Dijo el loro, no hay nadie. Estamos en las tinieblas. Yo me siento cómodamente, como cuando arrancamos allá por la alternativa. Desnudo, como diría Jair Slovak, me falta sacarme la ropa nomás, porque ustedes no pueden verlo. Entonces, está divino esto, pero no lo vamos a hacer. ¿Por qué? Porque estamos en el Puente FM 103.3, una radio con voz de barrio, la FM de La Teja. Y desde La Teja, para Uruguay y el mundo, estamos transmitiendo otro programa de Ciudad Animal, el 222 de la total edición y el número 4 de esta temporada 7. Me escribió el Alan hace un ratito que se copó con los Red Hot Chili Peppers y quiere seguir escuchando funk. Entonces vamos a escuchar algo de funk nacional, porque siempre viene bien recordarlos. Banda que estuvo celebrando años hace poquito, 20 años para ser exactos, de este disco y 30 de banda. Y pasó algo muy particular cuando venía en el bondi para acá, en el 306. Una situación bastante particular que les voy a narrar cuando vuelva. Cuando vuelva de escuchar a esta gran banda uruguaya. Tiene que ver con una canción de la banda, así que ya vamos a aprovechar y la voy a dejar sonando de fondo para contarles sobre un accidente. Un accidente que le sucedió a una pasajera del 306. Y me gustaría que ustedes hablen conmigo acerca de esa situación también. ¿Y cómo manejamos esa situación? ¿Cómo nos encontramos y nos manejamos en una situación así si el día de mañana nos pasa? Lo que suena desde Uruguay, ya que están sonando los Red Hot Chili Peppers y le damos punk, funk, lo que me pedía Alan es un tema de Snake. Entonces vamos a escuchar algo lindo de Snake, bien funkero, como es X, la canción de nuestra generación. Y dale gas.

Quería comentarles que estoy muy cascoteado del fin de semana, pero voy a intentar en algún momento cantar como estábamos acostumbrados, cantar con ustedes. Así que suban el volumen, vamos a cantar esta, ¿eh?

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Cuando pasan 30 minutos de las 19 horas, se avistan naves bombardeando la ciudad de Montevideo.

0: Capítulo 9. Memoria como un día de incertidumbre. Fue también una jornada calurosa y pesada, y el termómetro fluctuó constantemente. Yo había dormido poco, aunque mi esposa logró descansar bien. Por la mañana me levanté muy temprano, salí al jardín antes de desayunar y me quedé escuchando, pero del lado del campo comunal no se oía nada más que el canto de una alondra. El lechero llegó como de costumbre. Oí el estrépito de su carro y fui hacia la puerta lateral para pedirle las últimas noticias. Me informó que durante la noche los marcianos habían sido rodeados por las tropas y que se esperaban cañones. En ese momento oí algo que me tranquilizó. Era el tren que iba hacia Booking. «No los van a matar si pueden evitarlo», dijo el lechero. Vi a mi vecino que estaba trabajando en su jardín y charlé con él durante un rato. Después fui a desayunar. Aquella mañana no ocurrió nada excepcional. Mi vecino opinaba que las tropas podrían capturar o destruir a los marcianos durante el transcurso del día. «Es una pena que no quieran tratos con nosotros», observó. «Sería interesante saber cómo viven en otro planeta. Quizá aprenderíamos algunas cosas». Acercóse a la cerca y me dio un puñado de fresas. Al mismo tiempo me contó que se había incendiado el bosque de pinos próximo al campo de golf de Byfleet. «Dicen que ha caído allí otro de los condenados proyectiles. Es el número 2. Pero con uno basta y sobra. Esto le costará mucho dinero a las compañías de seguros». Rió jovialmente al decir esto y agregó que el bosque estaba todavía en llamas. «El terreno estará muy caliente durante varios días debido a las agujas de pino», agregó. Se puso serio y luego dijo: «¡Pobre Gelby!». Después del desayuno decidí ir hasta el campo.
1: ¡Pobre de mí! Imagínense esto en inglés, ¿no? O sea, se cumplieron 60 años de la primera transmisión de Orson Welles al mundo de esto que estábamos escuchando. Esto traducido al latino por el gran Horacio Lanzi. Pero imagínense esto en un programa de radio desde las 9 de la mañana, donde la gente colapsó sabiendo que el mundo estaba siendo invadido por extraterrestres. Imagínense la ignorancia de la gente en la década del 50 cuando se creó esta maravillosa obra llamada La Guerra de los Mundos, que fue transmitida por una señal de radio. La gente entró en pánico, se atrincheró en sus casas y los militares salieron a las calles incluso creyendo que el mundo estaba siendo invadido por extraterrestres. Eso pasó, está marcado en la historia, un antes y un después. Hay cosas que se pueden lograr con un medio de comunicación que no se pueden lograr con otra cosa. Volvamos al tema de arranque. Ataque de pánico, Snake. Escuchábamos un doblete de Snake. ¿Por qué esta canción? No es la que pidió Alan. Alan pidió un tema de Snake. ¿Pero por qué sonó X y le pegué esta del disco Dejando Marcas? Porque tiene una historia muy particular. Si mal no recuerdo, una vez que escuchando una entrevista al Mika Budakian, bajista de Snake. Esta canción está inspirada nada más ni nada menos que en su hija o su hijo, no le quiero errar, porque está en este momento no recuerdo. Pero bueno, estamos hablando de una persona muy cercana a él que sufrió ataques de pánico. La canción nos retrotrae a ese momento de la historia de la Guerra de los Mundos y de hecho Federico Álvarez, director de cine hoy muy consagrado, muy querido en Hollywood, director de Alien Romulus, entre otras películas, hizo el videoclip de Snake. Ese videoclip le abrió las puertas a Fede Álvarez a Estados Unidos, por ejemplo, donde los robots invaden la ciudad de Montevideo. Está en YouTube, lo pueden ver. ¿Pero por qué ataque de pánico? Porque ataque de pánico es, claramente, la letra narra lo que sufre una persona al sufrir un ataque de pánico. No el ataque que puede sufrir la ciudad si se entera que están los robots acá en la vuelta. Bueno, resulta que esta persona, muy querida por Micael, sufría ataques de pánico. Y viniendo para acá en el 306, una chica pegada a la ventanilla del lado izquierdo del 306, en los asientos preferenciales, sufría un ataque de pánico. Y la gente lo único que hacía era quedarse en el lugar. Estamos hablando de un 306 que viene de Parque Roosevelt, ¿no? Hacia el cerro. La gente no se movía. No se movía del lugar. Atestado el bondi, en vez de la gente hacer espacio y circular hacia el fondo, como dice el chofer, al fondo que hay lugar, lo único que hacían era, obviamente, abrir las ventanas, sí, porque una persona con ataque de pánico necesita aire, pero se acumularon atosigando a la pobre muchacha, que estaba acompañada por su madre y que le dio unos disparos de salbutamol o alguna otra droga, claramente, bucodilatador, ¿no? Unos disparos. Empezó a llorar, empezó a gritar y hasta, sin mentirles, no sé si no llegó a convulsionar en el asiento cuando por fin la gente se dio cuenta de que había más espacio en el ómnibus y abrió espacio para esta muchacha. Que obviamente siguió viaje en el 306 hacia el cerro cuando yo me bajaba acá en la esquina de la radio. Yo me pregunto, qué mal que estamos, loco. Qué mal que estamos, qué nos está pasando como sociedad. ¿Acaso no sabemos que una persona que sufre una enfermedad así necesita espacio? ¿Necesita que no la observen como si fuera un bicho raro? Los adolescentes riéndose, burlándose, mirándola como si fuera un insecto retorciéndose. Les dejo la pregunta picando. ¿Qué hacen o qué harían ustedes si ustedes o alguien que está con ustedes se siente mal en la calle, en el transporte, en un lugar público? La respuesta no la piensen mucho, ¿eh? Díganme lo primero que se les venga a la mente, porque la respuesta habla claramente sobre cómo ustedes son, cómo ustedes se manejan ante una situación así. Y este programa está hecho para no solo pasar música y hablar de música, sino también para fomentar la comunicación y debatir y filosofar entre todos. La Ciudad Animal sigue hasta las 21 horas. Tenemos un montón de cositas para hablar, tenemos un montón de cositas para hacer. Las vías de comunicación ya las saben, pero si no las tienen, se las digo. 096-660-864. Siempre puede haber algún oyente nuevo del otro lado, así que le mandamos un besito y decirles que este programa trae suerte. Desgracias, pero suerte. Desgracias con suerte. La temporada número 7 de La Ciudad Animal. 096-660-864. Repito, 096-660-864. El WhatsApp Animal. El Instagram de nuestro programa es ciudad-animal-uy. Así movemos el algoritmo. También tenemos página de Facebook hace bastantes años. Es Ciudad Animal en Facebook, la fanpage, para que nos compartan o etiqueten en cosas que tengan relacionadas a bandas o artistas. Y por supuesto, para no quedar afuera, también tenemos que subir nuestro contenido a algún lugar y se me ocurrió subirlo a YouTube y a Spotify. Así que en algún momento ponen Ciudad Animal en YouTube y algo les va a aparecer con respecto a nuestro programa. Y en Spotify pueden encontrar todos los programas de la temporada 3, 4, 5 y algunos de las 6. Ya vamos a ir actualizando lo que es Spotify. Llegué a un trato con la mafia que lo maneja. Y bueno, hablando de eso, ya tengo el tema para seguir. Con la mafia que lo maneja y bueno, llegamos a un acuerdo y no me van a bajar más programa. ¿Por qué? Porque no voy a pasar más música de bandas que Spotify me censura. Así que váyanse. Pero bien, ¿eh? La hicimos, dijo un amigo. Lo hicimos, dijo Dora. Hay que seguir adelante, hay que seguir con el programa. El tiempo es tirano y no tenemos auspiciantes para bancar 4 horas. Le mando un abrazo gigante al Oso, a Martín Iriarte, a Omar de Pauli, a Fabri, Edwin y a todo el equipo del Puente FM, a Alan, a Tincho, a todos mis amigos y hermanos de la Mesa Roja, a todos los programitas que están y que van a empezar acá también en la transmisión del Puente, porque esta es una radio con voz de barrio y este año se vienen cositas muy lindas a esta radio. Programas nuevos, gente divina y por supuesto la solidaridad que nunca falte. El 19, el próximo domingo, Es la primer fonoplatea del Tejano abierta al barrio, con entrada gratis, un montón de artistas, cantina y una causa divina, que es ayudar a Giovanni, un nene que la está peleando, que la está sacando adelante su familia. Así que tenemos que venir a apoyar a Giovanni. Va a estar el equipo de la radio acá dando una mano, agasajándote y dándote mucho cariño. Por otra parte, también quiero decirles que tuvimos un fin de semana muy movido, anduvimos por varios lados. Pasaron muchas cosas, fuimos a toques y celebramos mi aniversario 26º. Se dice así. Una mierda, el rock cumplía 106 años. 36 años de, bueno, molestando, como de costumbre. Y bueno, las cabras locas, al firme. Salieron, hicieron destrozos, gritaron, comieron y bebieron. Al ritmo de música bailable en un boliche muy conocido de la noche montevideana. También vimos rock en vivo y también hubo solidaridad el viernes en la Galería de London, de eso les voy a estar contando a la vuelta. Tenemos mucha música y muchas anécdotas para compartir. Como les dije, hoy me dejaron solo, pero no porque yo lo haya querido o porque haya pasado algo malo, sino porque no pudimos coordinar y esto va a pasar en algún momento en la temporada 7, así que no se alarmen, en algún momento me van a tener que soportar a mí, solo, como el loro, por 2 horas. Diría el Mati, este tipo no para de hablar, yo en algún momento me callo, los dejo disfrutando de música y nada, y los espero también para que me pidan cosas, me sugieran cosas. Vamos a escuchar una banda que a mí me gusta mucho. Gracias, Marcelito Fontanini. Vamos a escuchar una banda que a mí me gusta mucho y que tiene que ver con lo que les estaba contando de Spotify. Spotify nos censuró, a nosotros nos sacó pila de programas que no voy a poder recuperar nuevamente porque ya no los tengo. Quedaron en el servidor de otra radio. Y varias bandas pasaron por eso y en un momento del año pasado se cansaron y sacaron todo el catálogo de Spotify. Entre ellas, la mejor banda australiana para mí en este momento, una banda que apostó a un género musical que estaba muerto y decidieron agregarle tintes de rock electrónica, rock alternativo, un poquito de noise, un poquito de grunge y, por supuesto, unas audiovisuales maravillosas. Estoy hablando del Rey Lagarto. King Gizzard and the Lizard Wizard, viajamos hasta Sydney. Es pesadito, es oscuro, pero les va a gustar porque también habla de cosas muy lindas. La banda es King Gizzard and the Lizard Wizard y el tema se llama Gill Monster.

A la vuelta, porque estamos muy, muy, muy a tono, se viene un poquito más de Under Up al aire por esta temporada 7. Nuestra sacerdotisa del metal que nunca nos deja pata, Carolina Jiménez. Quédate ahí.

Ustedes sabían que yo estoy mal, yo estoy bastante tomado, ¿no? Soy una persona bastante afectada mentalmente. Vieron que la banda en el estribillo dice Gila, Gila, Gila, ¿no? Cantar en inglés, Gila en inglés, ¿no? Como una especie de dragón, el Gila. A mí me hizo acordar esta canción, fuera de joda, la primera vez que la escuché, comparándola con una canción muy bizarra que conocí hace unos años por un ex compañero de radio, que es una versión, una linda versión, de un clásico de la música, de un gran músico, en otro país y en otro idioma. Estoy hablando de una versión de Thriller de Michael Jackson. Tiene un video formidable que lo pueden ir a buscar a YouTube claramente, de Thriller. Ponen Michael Jackson, hindú, y les va a aparecer esta joya. En un momento de la canción, el Michael Jackson hindú dice algo muy parecido. Yo les voy a poner un poquito para que disfruten de Thriller, Gila, hindú. Gila, ¿vieron qué dice? Estamos de acuerdo, ¿no? Gila. Gila. Gila. Gila. Gila. Estos sí son la India, por las dudas. Escuchen ese pianito, ese tecladito.

Está de mazo, ¿no? Está, volvemos con Guinguiza porque me van a matar. Algún defecto mental les voy a generar a la audiencia y no tienen por qué pasar por esto. Es culpa mía, el que está todo tomado soy yo. Tengo problema, ya lo sé, lo vengo tratando. Cuídense, cuiden al de al lado, siempre lo digo, ¿no? Porque estas cosas, a mí estas cosas me las contagió una persona que hacía radio conmigo, ¿no? Yo era sano antes de trabajar con él, claramente. Así que ahí escuchábamos y conocían también a Michael Jackson hindú. Ahora sí, no hablo más. Se quedan con la sacerdotisa del metal, la que sabe del tema. Yo no sé nada de metal, siempre lo digo, soy un atrevido. Se quedan con ella. Hoy tiene una linda columna para compartir con todos. Sírvanse algo rico, es lunes. Pueden peludear discretamente, dijo. Adelante, Carolina.

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0: Bienvenidos a un nuevo segmento de Under Up en esta séptima temporada de Ciudad Animal. Aquí Carolina Jiménez, la sacerdotisa del metal, encendiendo los motores en este 2026. La sangre galopa sin fronteras y hoy el fuego del rock, el punk y el metal van a hacer temblar los parlantes. Quédate ahí, que ya arranca el incendio. Gracias, gracias, gracias a todo el equipo de Ciudad Animal por bancarme. Al Puente Radio 103.3 de Uruguay, gracias a Choice Radio de Capital Federal y gracias a Ser Metal de San Martín de los Andes, Neuquén, nuestra Patagonia hermosa que nos están arrebatando. Pero nunca van a robar nuestra esencia, porque somos rebeldía, porque somos el under, arriba el under.
1: Hola, hola, muy buenas, yo soy Federico, soy bajista y vocalista de la banda de thrash sanjuanino Amalgama. Un saludo grande para todos, en especial para Carolina, mi gran amiga de hace muchos años, y todo su programa de Under Up. Saludo para Rocco, del equipo de Ciudad Animal de Uruguay, para Choice Radio de Capital Federal y FM Ser Metal de Neuquén. Espectacular, ahí los Amalgama vamos a estar sonando con nuestro tema el 38, que viene en el primer disco, La Violencia Reinará. Somos una banda de 15 años trabajando sin parar, sin descanso. Así que se nos puede encontrar en nuestras redes sociales como Amalgama San Juan en Spotify, Amalgama San Juan en YouTube, nuestro canal de YouTube, redes de Instagram, redes de Facebook, en fin, en todos lados. Amalgama Thrash Metal Sanjuanino para todo el país, para todos. Abrazo grande, aguante el heavy metal por sobre todas las cosas. Sean felices, abrazo grande para todos.

Así pasaba el 38 de Amalgama y como me gusta mucho Amalgama y quiero que ustedes también lo conozcan, les dejo la canción Soldadito Represor.

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1: Los más tres, está con todo, se viene hermano, está por salir al escenario, estate atento. 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

quedaste solo, aferrado a la idea, reclamando la posibilidad, suplicando la existencia de un algo, de una fuerza, de una calma que responda y que cure, que nos ayude a explicar lo inexplicable, que nos ayude a dormir y después a despertarnos y después a pararnos y después a caminar y después a cambiar. 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